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Saludos, buenos días, bienvenidas y bienvenidos a la Onda Local de Andalucía. Esta es la primera edición de Desde a Oeste y hoy es jueves 17 de septiembre. El Gobierno Central y la Junta vuelven a chocar en la gestión de la violencia de género. Sevilla era el escenario este miércoles de un comité de crisis en el que se iban a analizar los casos sucedidos entre los meses de julio y agosto en todo el país, con especial foco a nuestra comunidad. No en vano, Andalucía vuelve a liderar el número de casos otro año más. En total, este año han sido presuntamente asesinadas por su pareja o expareja 37 mujeres y el total es de 1.378 desde el año 2003, cuando se empezaron a recabar los datos. Nuestra comunidad cuenta con los registros más altos de los dos últimos años. 10 mujeres han sido asesinadas por sus parejas o exparejas, lo que supone un 27% del total de muertes por violencia machista de España, que, como decimos, han sido 37

El Ejecutivo Central de estigmatizar al pueblo andaluz. Lo hacía por boca de la consejera de Servicios Sociales, Familias e Igualdad, Loles López, que calificaba como decepcionante la actitud de la titular de Igualdad. Llegó a decir de redondo que no ha aportado ninguna solución, sobre todo en los casos de fallos en las pulseras antimaltrato. Antes, la ministra había incidido en que ninguna mujer protegida con un dispositivo Cometa ha sido asesinada y que ese sistema salva vidas a diario. Justo a última hora de esta noche conocíamos que un hombre se suicidaba ahorcándose en Málaga después de intentar estrangular a su mujer, que fue enviada al hospital en unos hechos de los que alertó su hija, menor de edad. Recordamos en este punto que el 016 es el teléfono de atención a las víctimas de violencia de género, que no deja rastro en la factura, que está operativo 24 horas 365 días al año, pero que eso sí recomendamos que se borre la llamada del historial desde el dispositivo en el que se ha efectuado. Convendría que las administraciones sepan dejar de mirar atrás con ira y centrarse en el futuro para hallar mejores soluciones y proyectar la necesaria imagen de consenso para afrontar una crisis como esta. Es el apunte que traemos a nuestra portada. Vamos a repasar más cuestiones de actualidad en titulares con nuestra compañera Concha Cabrera.

0: Y comenzamos, Concha, con que Sánchez y Moreno coinciden hoy en la inauguración del Valle Andaluz del Hidrógeno Verde.
1: Así es, el presidente del Gobierno, Pedro Sánchez, y su homólogo aquí en la Junta de Andalucía, Juan Manuel Moreno, intervienen este jueves en el acto de colocación de la primera piedra de la planta de hidrógeno renovable de 300 megavatios de Moeve. Esta instalación, denominada ONUVA, que se encuentra en la localidad onubense de Palos de la Frontera, constituye la primera fase del proyecto Valle Andaluz del Hidrógeno Verde. ONUVA prevé movilizar más de 1.000 millones de euros de inversión acumulada, con un impacto en el empleo de más de 8.000 puestos de trabajo directos e indirectos en toda la cadena de valor. La planta de Huelva se va a localizar en terrenos de la compañía junto al parque energético La Rábida y espera entrar en funcionamiento en 2029.
0: Y en Huelva nos quedamos para hablar de nuevo, desgraciadamente, de incendios.
1: Sí, y además, otra vez en un municipio que ya se ha visto afectado este verano por el fuego. Se trata de Villanueva de los Castillejos, donde el Servicio de Extinción de Incendios Forestales, el Plan Infoca, ha dado por estabilizado el incendio declarado este miércoles en el paraje El Alamillo. Para su extinción se han movilizado hasta 11 medios aéreos. Según el Infoca, los efectivos han conseguido estabilizar las llamas pasadas las 9 y 20 de la noche, después de que el fuego se declarara en torno a las 2 de la tarde de este miércoles. El fuego obligó a cortar el tráfico de la carretera A495 entre los kilómetros 18 y 26 en ambos sentidos.
0: Y como está sucediendo, bueno, vamos a contarles antes otro tema, porque Antonio Sanz, sobre esta cuestión, los incendios, anuncia la creación de una comisión interdepartamental precisamente para prevenirlos.
1: Sí, el vicepresidente primero y consejero de Presidencia, Sanidad y Emergencias, Antonio Sanz, ha anunciado este miércoles, durante su intervención en el Parlamento, la creación de esa comisión para la mitigación y prevención del riesgo de incendios, así como sus consecuencias ante la nueva realidad de incendios de extraordinaria complejidad. Antonio Sanz destaca que el objetivo prioritario será impulsar, coordinar y evaluar una política transversal en la Junta destinada a reducir de forma permanente y estructural el riesgo de incendios forestales. En este sentido, ha defendido que la lucha contra los incendios no puede limitarse a los meses de verano e insiste en que la prevención se trabaja durante los 12 meses.
0: Y ahora sí, la zona este de nuestro país está sufriendo lluvias, sobre todo en la zona de la Comunidad Valenciana y Barcelona, pero Almería no se libra. Por eso se han suspendido este jueves las clases en Pulpí, Huerca Lobera y Cuevas de la Almanzora por precisamente estos avisos por lluvia.
1: Así es, la actividad docente presencial queda suspendida hoy en esos municipios almerienses ante la situación de alerta naranja por lluvias y tormentas, fenómeno por el que se ha enviado un mensaje es alert a los teléfonos móviles de las zonas afectadas. Además, se han cerrado parques y jardines en esos tres municipios. Estas medidas se adoptan después de que la Junta activara durante la noche de este miércoles la fase de emergencia en situación operativa 1 del plan de emergencia ante el riesgo de inundaciones en la provincia de Almería. Ante estas previsiones meteorológicas para las próximas horas.
0: ¿Y la agenda del día cómo la tenemos, Concha?
1: Pues a las 9:30 de la mañana tenemos una cita en la Cámara Autonómica porque sigue la sesión plenaria. Además de las interpelaciones y preguntas orales, hoy se presentan tres proposiciones no de ley. Por un lado, Vox propone una relativa a la soberanía española y la invasión de Ceuta. Por otro, el Grupo Socialista presenta una en defensa de la aplicación del Plan Estatal

0: de vivienda y del derecho a la vivienda de la ciudadanía andaluza. Y por último, el Grupo Popular propone una PNL para la reactivación inmediata de la unidad de élite de la Guardia Civil o Consur. Fuera de la Cámara, a las 11, como decimos, es la cita en Palos de la Frontera del presidente del Gobierno, Pedro Sánchez, y el presidente de la Junta, Juan Manuel Moreno, que intervienen en el acto de presentación del proyecto del Valle de Andaluz del Hidrógeno Verde. A las 3 menos 10, en Niebla, en Huelva, el presidente del Gobierno, Pedro Sánchez, se traslada hasta allí y visita la zona afectada por el incendio de agosto. Mantendrá un encuentro con alcaldes de los municipios afectados. A las 11 en Sevilla, movilización de CESIF Andalucía por la falta de personal y la precariedad en Correos. Y a las 12 también en Sevilla, el vicepresidente primero y consejero de Presidencia, Sanidad y Emergencias, Antonio Sanz, participa en el Congreso Internacional de Medicamentos Huérfanos y Enfermedades Raras.
1: Muchas gracias, Concha. 8 y 38 minutos de la mañana, momento en el que repasamos las claves que nos dejó este miércoles, sobre todo con la vista puesta en el Consejo de Gobierno y el primer pleno del Parlamento de la 13ª legislatura.

0: La Junta de Andalucía revisará junto a las universidades públicas los protocolos de movilidad internacional. Una situación que se produce tras el asesinato de la estudiante de la Universidad de Granada, Claudia Tacoronte, en México. En la rueda de prensa posterior a la reunión semanal del Consejo de Gobierno de la Junta, el consejero de Universidad, Industria, Energía e Innovación, Jorge Paradela, anunciaba que promoverá una reunión de la sectorial de internacionalización para elaborar propuestas que después se trasladarán al Gobierno central. Entre las posibilidades que plantea está mejorar la comunicación de las alertas de seguridad e incluso revisar los destinos con los que se mantienen programas de intercambio. Paradela considera todavía prematuro concretar esos cambios, pero ha sido contundente al señalar que nadie debería volver en un ataúd de una actividad formativa.
1: Una actividad formativa internacional de este tipo jamás debería terminar así. Nadie debería volver en un ataúd por causas violentas de una experiencia que debería estar marcada por la formación, por el crecimiento personal y por las oportunidades. Violencia y formación deberían ser términos absolutamente irreconciliables. Las universidades van a analizar e identificar elementos de mejora en cuanto a la selección de destinos para las estancias académicas en el extranjero.
0: El Consejo de Gobierno también ha analizado el inicio del curso en las universidades públicas andaluzas. El sistema ofrece más de 80.500 plazas de nuevo ingreso y 1.540 titulaciones entre grados, másteres y doctorados. Paradela ha avanzado además que las universidades dispondrán de 120 millones de euros más respecto al presupuesto de 2026, aunque la cantidad definitiva dependerá de la revisión del modelo de financiación. En 2026, la financiación pública universitaria superó los 1.800 millones.
1: El sistema público andaluz ofrece este curso más plazas de nuevo ingreso y más títulos que nunca. 80.555 plazas, que suponen un 2,1% de incremento respecto al curso anterior. 1.540 titulaciones, que suponen un 38% respecto al curso anterior. Fíjense, los títulos, grados y másteres han crecido un 22% desde el 18-19. Y las plazas han crecido en 3.000 unidades, un 4% más, a pesar, evidentemente, del impacto de la demografía.
0: En materia educativa, la Junta ha informado también del procedimiento de escolarización de formación profesional. Andalucía oferta este curso 198.722 plazas públicas de nuevo ingreso, de las que más de 30.000 son de nueva creación. Además, desde septiembre se han adjudicado más de 10.000 plazas a estudiantes que estaban en lista de espera. Por su parte, la portavoz del Gobierno andaluz, Carolina España, ha situado la elaboración de los presupuestos de 2027 entre las prioridades del nuevo curso político. La Junta prevé unas cuentas que superen los 50.000 millones de euros y anuncia nuevas bajadas de impuestos. Sanidad, educación, universidades, dependencia y vivienda estarán entre las principales áreas de gasto.
2: Lógicamente, la prioridad de la Junta en esta etapa será sacar adelante el presupuesto para el año 2027, el mayor presupuesto de la historia de Andalucía, superando con creces los 50.000 millones de euros. También con el mayor respaldo parlamentario, además de la sanidad, la educación, las universidades y la dependencia. La gran apuesta este año será la vivienda.
0: España también se refería a la huelga indefinida de médicos convocada a partir del 28 de octubre por el Estatuto Marco, en protesta por el Estatuto Marco que ya de hecho abordábamos aquí en la Onda Local de Andalucía con el presidente del Sindicato Médico Andaluz, Rafael Ojeda. La portavoz pedía al Gobierno central que alcance una solución y ha advertido de las consecuencias que una movilización de estas características puede tener sobre la actividad sanitaria y los procesos quirúrgicos también en Andalucía.
3: Es tremendo lo de la huelga médica, que empezamos el año con huelga, dependiente del Gobierno de España, y vamos a terminar el año con huelga. Eso afecta muy mucho, pues, al día a día del ámbito sanitario, a nuestra sanidad, a los procesos quirúrgicos de toda España, pero también de Andalucía. Así que, bueno, yo espero que sean capaces de darle una solución.
0: Sobre la crisis migratoria de Ceuta, la Junta ha reclamado al Gobierno central que cumpla su compromiso sobre la salida de quienes entraron irregularmente en la ciudad autónoma. Carolina España aseguraba además que Andalucía actuará dentro de sus competencias para facilitar la situación de los y las ceutíes.
3: Desde luego, lo que sí tenemos claro es que si este Gobierno de España no es capaz de darle la normalidad a Ceuta, nosotros vamos a hacer desde Andalucía todo lo que esté en nuestra mano y lo que la ley nos permita para facilitar la vida de los ceutíes. Y lamentamos también que la oposición andaluza pues ni siquiera quiera debatir sobre Ceuta en el Parlamento.
0: Además, les contamos que el Consejo de Gobierno también analizó el despliegue del Infoca fuera de nuestra comunidad durante los incendios del pasado verano. Un total de 179 efectivos se desplazaron para colaborar en la extinción de los fuegos de Guadalajara, Madrid y Ávila mediante un operativo organizado por relevos para mantener al mismo tiempo la capacidad de respuesta en Andalucía. Por último, el Consejo de Gobierno aprobaba dos nuevos nombramientos. Antonio José Ramírez Sierra, hasta ahora delegado territorial de Economía e Industria en Sevilla, va a ser el nuevo secretario general de Innovación, Emprendimiento y Promoción de la Industria. Y Juan Ramón Hernández Moreno ha sido designado director general de Simplificación y Eficacia Administrativa.

0: Y este miércoles también se retomaba la actividad, lo hizo a partir de las 4 de la tarde en el Parlamento de Andalucía. Vamos a contarles no todo de lo que sucedió porque hubo mucha tela que cortar, pero al menos para que tengan una cierta indicación, ya que, como les hemos contado en titulares, a partir de las 9 y media de la mañana regresa la actividad a la Cámara Andaluza. Tras el paréntesis de agosto, la sesión comenzaba con un minuto de silencio en recuerdo de la última víctima mortal de violencia de género en nuestra comunidad y también del que fuera delegado de protección de datos de la Cámara, Iñaki González Pol. Además, cuatro nuevos diputados del Partido Popular han tomado posesión de sus escaños: María Nieves Ortiz, Juan Antonio Márquez, María José Carmona y Juan José Salvador. La Cámara también leía una declaración institucional respaldada por los cinco grupos parlamentarios apoyando la candidatura de Granada como Capital Europea de la Cultura 2031. Tras estos primeros asuntos, el Pleno daba paso a la primera sesión de control al presidente de la Junta en esta 13ª legislatura. El coordinador federal de Izquierda Unida y portavoz de Por Andalucía, Antonio Maillo, abría la sesión de control reprochando a Juan Manuel Moreno la gestión de los incendios, la sanidad, la educación y la dependencia. Maillo sostenía que la acumulación de problemas no es mala suerte, sino un problema de modelo de gestión.
1: Deja pasar un servicio de financiación autonómica de 5.811 millones de euros para poder compensar el deterioro de los servicios públicos y la falta de humanidad, de la que hablaremos después en el tema del Menores con su falta de guión. O mirar para otro lado cómo se articulan macroplantas de biogás donde no hay regulación y con gran daño, entre otras cosas, al entorno de Doñana. Claro, cuando se acumulan los problemas, señor Moreno Bonilla, no es mala suerte, es un problema de modelo de gestión. ¿Tienen ustedes respuesta para los problemas de los andaluces?
0: Respondiéndole, Moreno defendía el respaldo mayoritario de las urnas a su gobierno y reivindicaba sus políticas de estabilidad y mejora de los servicios públicos. Además, anunciaba que la próxima semana se abrirá el proceso de acceso a los cuerpos de catedráticos de educación secundaria obligatoria, escuelas oficiales de idiomas y artes plásticas y diseño. En su segundo turno, Maillo cuestionaba el acuerdo de gobierno entre PP y Vox y preguntaba al presidente del gobierno andaluz: ¿quién es usted realmente? Moreno respondía con la misma pregunta y llevaba el debate a la financiación autonómica. Cuestionaba que se establezcan, a su juicio, diferencias entre las comunidades autónomas. Juan Manuel Moreno.
2: ¿A usted le parece normal que se apruebe un proyecto de financiación autonómica que solo cuenta con dos votos favorables y una de ellas es de la comunidad beneficiada, que es Cataluña? ¿A usted le parece normal que el dictado de ese modelo de financiación lo haga y lo anuncie no la por entonces ministra de Hacienda, sino el señor Junquera, líder de Esquerra Republicana de Cataluña? ¿A usted le parece normal que haya privilegio y diferencia entre españoles? ¿Quién es usted, señor Maillo? ¿A qué grupo político representa? ¿Dónde está el principio de solidaridad interterritorial?
0: Por su parte, el portavoz de Adelante Andalucía, José Ignacio García, acusaba al presidente de la Junta de dedicar el verano a, así lo dijo, privatizar la sanidad, citando hasta 8 contratos por un valor acumulado de 181 millones de euros y, esto también lo decía García, forrar a altos cargos. Además, el líder de Adelante ironizaba con el hecho de que Andalucía haya vivido la primavera-verano de privatización sanitaria, poniendo como ejemplo las unidades móviles para realizar mamografías dentro del programa del cribado del cáncer de mama.
3: 12 de agosto, 13.200.000 euros en mamografías privatizadas. ¿Se acuerda? Las que usted me decía que esto era mentira, que esto eran cero, cero, cero. 13.200.000 euros, contrato del SAS de nuestros impuestos para la privada. En eso ha dedicado usted el verano, en privatizar la sanidad y en forrar los altos cargos.
0: Moreno rechazaba las acusaciones y defendía que las unidades móviles permiten acercar las mamografías a mujeres de zonas con mayor dispersión geográfica. El presidente insistía en que, aunque las unidades sean externas, la lectura e interpretación de las pruebas corresponde a facultativos del sistema público andaluz.
2: El programa de cribados que se realiza íntegramente en el sistema público andaluz y este servicio de unidades móviles es un complemento. Para su contratación se hace una detección de necesidades a través de los distritos de atención primaria. Atendiendo a la dispersión geográfica o disponibilidad de unidades fijas suficientes, se hacen estos contratos. Se trata de un servicio cuya contratación arrancó en el año 2016. La lectura e interpretación de todas las mamografías, incluidas las realizadas en las unidades móviles, corresponde siempre a facultativos del sistema sanitario público de Andalucía. Y las unidades móviles se contratan exclusivamente para realizar cada captura de imagen en mamografía.
0: Además, les contamos muy brevemente, eso sí, que el portavoz parlamentario de Vox, Javier Cortés, se estrenaba en una sesión de control definiéndose como exigente y leal y aseguraba que su formación será fiel al pacto firmado con el Partido Popular. Por su parte, del PSOE de Andalucía anunciaron que su partido se va a personar como acusación particular en la causa judicial abierta por el incendio de Los Gallardos en Almería, en el que murieron 15 personas. Así lo anunciaba su líder, María Jesús Montero, y el portavoz de los populares del Grupo Parlamentario Popular, Toni Martín, cerraba las preguntas al presidente reivindicando el acuerdo de gobierno con Vox y los 68 diputados que suman ambas formaciones. De hecho, Martín defendía la política de pacto y reprochaba a la oposición sus críticas al acuerdo alcanzado para esta legislatura. Son las 8:50 de la mañana, momento en el que hacemos una pausa y nos asomamos a Bruselas.
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0: El corazón de Europa tiene una actividad incesante y este septiembre está siendo una buena prueba de ello. Tomamos el puente aéreo a Bruselas para conocer de primera mano los asuntos que más directamente nos afectan. Por eso saludamos otro jueves más a María Canal, portavoz de la representación de la Comisión Europea en España. María, buenos días y bienvenida de nuevo a la Onda Local de Andalucía.
1: Hola, muy buenos días.
0: Hemos tenido una jornada muy intensa con el discurso sobre el Estado de la Unión. ¿Qué es y qué temas ha tocado la presidenta?
1: Sí, el discurso sobre el Estado de la Unión es una cita ineludible en la democracia europea. Es un discurso, un debate que tiene lugar cada año al inicio solemne del curso político, cuando la presidenta de la Comisión Europea se dirige al Pleno del Parlamento Europeo para presentar, por un lado, el balance de lo hecho en el año anterior y, por otro lado, las prioridades en las que quiere trabajar la Comisión Europea en el próximo año, buscando que sean avaladas por eso, por los distintos grupos políticos. Este debate solemne tuvo lugar ayer, con presencia del primer ministro canadiense también. ¿Cuáles fueron los grandes temas, los grandes anuncios que se hicieron? Bueno, lo que hizo la presidenta de la Comisión Europea, Ursula von der Leyen, fue presentar una dirección clara, la dirección que nos lleva y en la que ya estamos caminando hacia una Europa más fuerte, más independiente y por ello capaz de defender sus valores en el mundo. Y por otro lado, dejó muy claro que Europa es muy consciente, después de 70 años de andadura, que en esta dirección no podemos avanzar sola, contrariamente a lo que puedan pensar otras potencias en otros lugares del mundo. Europa quiere liderar la defensa de un sistema basado en normas, pero se da cuenta de que la confianza en ese sistema no es la única manera en la que tenemos que, la única manera de asegurar nuestros intereses, sino que es necesario establecer asociaciones sólidas con países, coaliciones globales que defiendan los mismos valores, la democracia. ¿Cuáles son las grandes iniciativas en las que vamos a trabajar en este año? Por un lado, el tema de la competitividad estuvo muy, muy presente, una competitividad que pasa por reducir dependencias con una nueva entidad corporativa que se va a ocupar de adquirir materias primas críticas y almacenarlas para Europa. Sabemos que tenemos un grado de dependencia elevadísimo, con el anuncio de un paquete bancario que va a intentar, por un lado, simplificar las normas sin poner en riesgo nuestra estabilidad financiera y, por otro lado, reducir todos esos obstáculos al crecimiento de los bancos. Por otro lado, el tema de las asociaciones internacionales estuvo muy, muy presente con un anuncio muy especial de un trabajo para una nueva forma de asociación con Canadá, que es un país con el que compartimos valores, compartimos inquietudes. Se va a continuar trabajando en la adaptación y mitigación del cambio climático. Ahí hubo anuncios importantes también para España, como esa creación de una nueva flota para luchar contra los incendios a nivel europeo, un plan de acción europeo contra las olas de calor también. Hubo también una atención especial a la prosperidad que preocupa a tantos jóvenes, a tantos ciudadanos en Europa, con ese recordatorio de esa propuesta legislativa sobre empleos de calidad que vendrá al final de este año. Y el tema de la inteligencia artificial estuvo también muy, muy presente. Queremos trabajar con otros socios a nivel global que compartan nuestros valores y queremos proteger a nuestros niños de esas redes sociales. Ayer la presidenta se refirió a esa propuesta legislativa que va a venir hoy estableciendo distintos límites según las edades para permitir que los niños también se vean protegidos de todos los riesgos de esas redes y que no pasen en ellas todo el tiempo, que tengan tiempo de crecer, de aburrirse, de desarrollar su creatividad y los padres puedan recuperar esa atención de los hijos. Por otro lado, el tema del control de las fronteras estuvo muy, muy presente. La presidenta tuvo unas palabras para los españoles, para Ceuta, recordando de modo muy contundente que la frontera de Ceuta es frontera europea, que la única solución para Europa que quiere estar ahí para ayudar es una solución europea que pasa por ese pacto de migración y asilo que ha conseguido reducir a nivel global el número de llegadas irregulares. Han descendido en el último año en un 35% en el conjunto de la Unión. Esto es un progreso cierto, pero que lo acontecido este año nos ha dejado ver que claramente hay herramientas que deben evolucionar para las situaciones de emergencia, que necesitamos medios para poder proteger nuestras fronteras en todo momento. ¿Cuáles son esos medios? Se va a crear un nuevo marco para respuesta de emergencias que solo será activado cuando se den una serie de criterios muy, muy definidos, que va a permitir flexibilizar temporalmente y con arreglo a unas condiciones estrictas los procedimientos habituales. Aquí el mensaje es claro, siempre vamos a respetar nuestros valores, los derechos fundamentales, pero tampoco habrá concesiones sobre la protección de nuestras fronteras. Vamos a ser los europeos quienes decidamos quién puede entrar y en qué circunstancias, y no traficantes

0: u otras personas. Otro anuncio es esa intensificación de ese refuerzo de Frontex que va a contribuir a acelerar los retornos, la mejora de los sistemas de alerta temprana en colaboración con otros países para poder detectar y anticipar todas aquellas amenazas. Y por último también esa colaboración con los vecinos del Mediterráneo, para incentivar la inversión, para mejorar las perspectivas que tienen de prosperar en su propio país y no se vean obligados a jugarse la vida ni puedan ser instrumentalizados sus sueños por otros. Así que una nueva iniciativa mediterránea de competencias y empleo para jóvenes. Es un anuncio que viene seguido de la visita hoy al comisario Brunner. Se desplaza a Madrid, está ya aquí, donde se va a reunir con el ministro Grande Marlaska, la ministra Saiz. Ahí el mensaje de Brunner también es contundente. La Comisión ha querido estar al lado de España desde el primer momento, porque Ceuta es Europa. La financiación que se acordó la semana pasada va a permitir que los recursos se destinen a las prioridades adecuadas, que son claramente, por un lado, que todas las personas que han entrado y permanecen en situación irregular regresen con prontitud, y, en segundo lugar, la prioridad de intensificar esfuerzos para evitar que todo esto vuelva a ocurrir.
1: Justamente como nos anunciaba María, precisamente en ese discurso sobre el Estado de la Unión se ha estado hablando de Ceuta y hemos hecho ese apunte, aunque como nos quedan apenas 20 segundos, no sé si querrías añadir alguna cuestión más sobre el asunto de Ceuta.
0: Sobre el asunto de Ceuta, ver un poco cómo transcurren las reuniones hoy con el comisario Brunner aquí en Madrid, y recordar que esta semana la Comisión Europea también ha propuesto una serie de medidas para reforzar una movilidad laboral justa. Queremos una Europa en la que todo el mundo pueda buscar y encontrar oportunidades en otros lugares, pero con unos derechos sociales claramente definidos para todo el mundo en cualquier lugar. Todas estas medidas van a facilitar la movilidad de nuestros ciudadanos.
1: Pues como siempre, María Canal, portavoz de la representación de la Comisión Europea en España, actualizándonos sobre lo que se está hablando en Europa, que repercute diariamente sobre nuestra vida aquí, en este punto, en Andalucía. María, muchas gracias y que tengas buen día.
0: Muchísimas gracias a vosotros. Buena semana a todos.
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Seguimos aquí en directo, la Onda Local de Andalucía, acompañándoles desde las 8:30 de la mañana en esta primera edición de Este a Oeste. Ahora son las 9 en punto y hoy es jueves 17 de septiembre, así que tómense el café con nosotros mientras les contamos cuestiones como esta, que el Gobierno Central y la Junta vuelven a chocar en la gestión de la violencia de género. Sevilla era el escenario este miércoles de un comité de crisis en el que se iban a analizar los casos sucedidos entre los meses de julio y agosto en todo el país, con especial foco en nuestra comunidad. No en vano, Andalucía vuelve a ser líder en número de casos de violencia de género un año más. En total, este año, en lo que llevamos de 2026, han sido presuntamente asesinadas por su pareja o expareja 37 mujeres. Quédense con este dato. Cuando se empezaron a recabar estas cifras, en el año 2003, ya el total asciende a 1.378. Nuestra comunidad, como decimos, tiene los registros más altos de los dos últimos años. Por ejemplo, en este 2026, 10 mujeres han sido asesinadas, lo que supone el 27% del total de muertes por violencia machista de España, que, incidimos, son 37. De todos estos casos, de estas 10 situaciones de mujeres muertas por esta situación, 5 de ellos se cometieron en julio, entre julio y agosto, 3 en julio, 2 en agosto. Solo la provincia de Málaga aglutina a 6 de los 10 casos. Era la primera vez que un comité de crisis tenía lugar fuera de Madrid y la ministra Ana Redondo explicaba en su intervención que estarán muy vigilantes con el socio de gobierno de la Junta, Vox, una formación que niega de forma reiterada y sistemática la existencia de este tipo de violencia hacia las mujeres. Además, el vicepresidente segundo, Manuel Gavira, como titular de Justicia, tiene bajo su mando las unidades de valoración forense integral, que son los equipos que estudian el riesgo en el que se encuentran las mujeres y los menores amenazados. Mientras, la Junta acusa al Ejecutivo Central de estigmatizar al pueblo andaluz. Lo hacía por boca de la consejera de Servicios Sociales, Familias e Igualdad, Loles López, quien calificaba como decepcionante la actitud de la titular de Igualdad. Llegó a decir de Ana Redondo que no ha aportado ninguna solución, sobre todo en los casos de los fallos en las pulseras antimaltrato. Además, la ministra incidía en que ninguna mujer protegida con un dispositivo Cometa ha sido asesinada y que ese sistema salva vidas a diario. Justo a última hora de esta noche conocíamos que un hombre se suicidaba ahorcándose en Málaga después de intentar estrangular a su mujer, que fue enviada al hospital en unos hechos de los que alertó su hija menor de edad. Recordamos que el 016 es el teléfono de atención a las víctimas de violencia de género, que no deja rastro de la factura, pero que eso sí, se recomienda que se borre del historial de llamadas del dispositivo desde el que se realiza. Además, el número está operativo 24 horas al día, 365 días del año. Convendría que las administraciones sepan dejar de mirar atrás con ira y centrarse en el futuro para hallar mejores soluciones y proyectar la necesaria imagen de consenso para afrontar una crisis como esta. Es el apunte que destacamos en nuestra portada. Vamos a repasar ahora más cuestiones de actualidad este jueves en titulares con nuestra compañera Concha Cabrera.

0: día importante para Huelva. Pedro Sánchez y Juan Manuel Moreno coinciden hoy en la inauguración del Valle Andaluz del Hidrógeno Verde.
1: Así es, el presidente del Gobierno, Pedro Sánchez, y su homólogo aquí en la Junta de Andalucía, Juan Manuel Moreno, intervienen hoy en el acto de colocación de la primera piedra de la planta de hidrógeno renovable de 300 megavatios de Moeve. Esta instalación, denominada ONUVA, que se encuentra en la localidad onubense de Palos de la Frontera, constituye la primera fase del proyecto Valle Andaluz del Hidrógeno Verde. ONUVA prevé movilizar más de 1.000 millones de euros de inversión acumulada, con un impacto en el empleo de más de 8.000 puestos de trabajo directos e indirectos. La planta de Huelva se va a localizar en terrenos de la compañía, junto al Parque Energético La Rábida, y espera entrar en funcionamiento en 2029.
0: Y en Huelva nos quedamos para hablar, eso sí, desgraciadamente, de incendios.
1: Sí, además, otra vez en un municipio que ya se ha visto afectado este verano por el fuego. Se trata de Villanueva de los Castillejos, donde el Servicio de Extinción de Incendios Forestales, el Plan Infoca, ha dado por estabilizado el incendio declarado este miércoles en el paraje El Alamillo. Para su extinción se han movilizado hasta 11 medios aéreos. Según el Plan Infoca, los efectivos han conseguido estabilizar las llamas pasadas las 9:20 de la noche, después de que el fuego se declarara en torno a las 2 de la tarde de este miércoles. El incendio obligó a cortar el tráfico de la carretera A491 entre los kilómetros 18 y 26.
0: Y precisamente Antonio Sanz ha anunciado la creación de una comisión interdepartamental para prevenir incendios.
1: El vicepresidente primero y consejero de Presidencia, Sanidad y Emergencias, Antonio Sanz, ha anunciado este miércoles durante su intervención en el Parlamento la creación de esa comisión para la mitigación y prevención de riesgo de incendios, así como de sus consecuencias ante la nueva realidad de incendios de extraordinaria complejidad. Antonio Sanz destaca que el objetivo prioritario será impulsar, coordinar y evaluar una política transversal destinada a reducir de forma permanente y estructural el riesgo de incendios forestales. En este sentido, ha defendido que la lucha contra los incendios no puede limitarse a los meses de verano e insiste en que la prevención se trabaja durante los 12 meses.
0: Y suspendidas este jueves las clases en Pulpí, Huerca, Lovera y Cuevas de Almanzora, todo ello en la provincia de Almería, ante los avisos por lluvia.
1: La actividad docente presencial queda suspendida hoy en esos municipios almerienses ante la situación de alerta naranja por lluvias y tormentas, fenómeno por el que se ha enviado un mensaje S-Alert a los teléfonos móviles de las zonas afectadas. Además, han cerrado parques y jardines en esos tres municipios del Levante almeriense. Estas medidas se adoptan después de que la Junta activara durante la noche de este miércoles la fase de emergencia en situación operativa 1 del plan de emergencia ante el riesgo de inundaciones en la provincia de Almería ante estas previsiones meteorológicas adversas.
0: Y además una información de última hora, porque el administrador de infraestructuras ferroviarias ha comunicado hace apenas unos minutos que se han visto interrumpidos los servicios de AVE entre Córdoba y Málaga y los de media distancia entre Sevilla y Málaga y Sevilla y Granada por una avería. No han dado más detalles, pero eso sí han precisado que los técnicos están trabajando para solucionar esta incidencia lo antes posible. Desde luego les daremos actualizaciones informativas en cuanto lo tengamos. Concha, la agenda del día, ¿cómo viene?
1: Pues a las 9:30 de la mañana tenemos cita de nuevo en la Cámara Autonómica porque sigue la sesión plenaria, además de las interpelaciones y preguntas orales, que son de muy diversos temas de actualidad. Hoy se presentan tres proposiciones no de ley. Por un lado, Vox propone una relativa a la soberanía española y a la invasión de Ceuta. Por otro, el Grupo Socialista presenta otra en defensa de la aplicación del Plan Estatal de Vivienda y el derecho a la vivienda en Andalucía. Y por último, el Grupo Popular propone una PNL para reactivar de forma inmediata la unidad de élite de la Guardia Civil o Consur. A las 11 en Palos de la Frontera, en Huelva, está esa cita en la agenda del presidente del Gobierno, Pedro Sánchez, y el de la Junta, Juan Manuel Moreno, para inaugurar, presentar ese proyecto del Valle Andaluz del Hidrógeno Verde. Estará acompañado por la vicepresidenta tercera y ministra para la transición ecológica y el reto demográfico, Sara Hessen, y el delegado del Gobierno en Andalucía, Pedro Fernández. Además, también asiste la secretaria general del PSOE Andaluz y portavoz del Grupo Socialista en la Cámara, María Jesús Montero. Y a las 3:10, en Niebla, en Huelva, el presidente del Gobierno, Pedro Sánchez, visita la zona afectada por el incendio de agosto y mantendrá un encuentro con alcaldes de los municipios afectados. A las 11, en Sevilla, movilización de CESIF Andalucía por la falta de personal y precariedad en correos. Y a las 12, en Sevilla, el vicepresidente primero y consejero de Sanidad, Antonio Sanz, participa en el Congreso Internacional de Medicamentos Huérfanos y Enfermedades Raras.
0: Muchas gracias, Concha. Y ahora conectamos con la Dirección General de Tráfico para saber cómo están las carreteras andaluzas en este punto de la mañana. Allí está José Antonio Pedrosa. Buenos días.
2: ¿Qué tal? Muy buenos días. Pues estará complicada la entrada a Sevilla ya por la A49 en el entorno de Tomares, así como también por la A92 en Palmete y la A4 en Bellavista. Ya en Córdoba, dificultades de de salida, en este caso de la capital cordobesa, por la A45 en Fernando Núñez, como también de entrada por la A4 en Villafranca de Córdoba. En Málaga, tráfico intenso ya en el acceso a Málaga por la A7 en el entorno del Palo, y también se complica Fuengirola, la Cala de Mijas y Calahonda, todo ello dirección ya Marbella. Además, también van a encontrar una incidencia complicando la salida de Estepona por la zona ya de cancelada. Al margen de ello, en Granada, tráfico intenso en su ronda GR30, ya en la zona del Zaidín, así como también en Almería, en la A7 en Huelca de Almería, sentido Murcia, y finalmente en Jaén, en la A4 en la Carolina, ya sentido Castilla-La Mancha.
0: Gracias, José Antonio. Y las previsiones del tiempo, que hoy parece que son más relevantes que en jornadas anteriores, las conocemos con Isabel Escribano, que está en la Agencia Estatal de Meteorología. Buenos días.
3: Buenos días. En Andalucía hoy las temperaturas máximas irán en descenso generalizado, que podría ser notable en amplias zonas de la vertiente mediterránea y en el tercio oriental. Se espera que alcancen 25 grados en Cádiz, 28 en Huelva y Málaga, 29 grados en Almería, Granada y Jaén y 32 en Córdoba y Sevilla. Volverían a subir a partir del final de la semana y principios de la próxima semana, aunque ya no con valores tan altos como los de los últimos días. En cuanto a los cielos, tendremos chubascos y tormentas que podrían ser localmente fuertes en el tercio oriental durante la segunda mitad del día, con aviso naranja de nivel de peligro importante por acumulados de precipitación en una hora de 50 litros de agua por metro cuadrado y 100 en 12 horas. Además, el viento soplará flojo variable. Es una información de AEMET.
0: Muchas gracias, Isabel. Son las 9 y 10 minutos de la mañana, momento en el que hacemos una pequeña pausa y a la vuelta regresamos contándoles la información más cercana, la información local y provincial.
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0: Un repaso que comenzamos desde la provincia de Cádiz. El aeropuerto de Jerez de la Frontera supera los 122.000 viajeros en el mes de agosto. Nos lo cuenta nuestro compañero José Manuel Jesús desde Onda Jerez, Onda Local de Andalucía en Cádiz. Buenos días.
1: Buenos días. El aeropuerto de Jerez superó en agosto los 122.000 pasajeros, tras crecer un 15% debido al mercado nacional. Se trata de un incremento que se mantiene con respecto al año 2025. En el caso del tráfico foráneo, los mercados que mayor demanda movieron en términos absolutos fueron el alemán, con 35.941 pasajeros, el británico con 11.800, el belga con 2.000 y el polaco con 1.435. También el mercado suizo con 1.328 pasajeros. En cuanto a las inversiones, AENA invierte en Jerez 95 millones de euros en 5 años en el aeropuerto jerezano. Se destinarán a actuaciones en campo de vuelo y plataforma, en la mejora de la urbanización y prevención de inundaciones y en la migración a sistema LED. Comentarles que el aeropuerto de Jerez es el tercero de los aeropuertos andaluces tras Sevilla y Málaga que se llevan la mayor parte de este presupuesto. Y en cuanto a la información del tiempo, cielos con intervalos nubosos de nubes bajas tendiendo a intervalos nubosos de nubes altas por la tarde. Temperaturas con pocos cambios, localmente mínimas en descenso, vientos flojos variables con predominio de la componente sur en el litoral atlántico. Las temperaturas en Algeciras tendremos una mínima de 17 grados y una máxima de 28. En Cádiz capital, 21 grados de mínima, 25 de máxima. Y en Jerez de la Frontera, 18 grados de mínima, 28 grados de máxima para la jornada de este jueves. Esto ha sido todo desde Onda Jerez Radio, Onda Local Andalucía, Cádiz.
0: Gracias, compañero. Y vamos a Huelva. La Palma del Condado inaugura su Real Feria esta misma noche. Nos lo cuenta nuestra compañera Rocío Maestre desde Radio Voz del Condado, Onda Local de Andalucía en Huelva. Buenos días.
2: Buenos días, compañeros. Así es. La Palma del Condado se prepara para vivir desde hoy su Real Feria y Fiesta de la Vendimia. 5 días de celebración hasta el lunes 21, con 26 casetas de acceso libre, música y uno de sus momentos estrellas, el sábado, donde se celebrará la 65ª Fiesta de la Vendimia, que tendrá como capataz de honor a la presentadora Toñi Moreno. La inauguración oficial será esta noche a las 10, con el encendido del alumbrado. Y en Villanueva de los Castillejos, el incendio declarado ayer en el paraje El Alamillo ha quedado estabilizado. El Plan Infoca llegó a movilizar hasta 11 medios aéreos, además de 4 grupos de bomberos forestales, una bidica y 3 vehículos autobomba. Asimismo, las llamas obligaron también a cortar la carretera A495 entre los kilómetros 18 y 26. Y de la emergencia al futuro energético, hoy en Palos de la Frontera, el presidente del Gobierno, Pedro Sánchez, y el presidente de la Junta, Juanma Moreno, participan en la colocación de la primera piedra de la planta de hidrógeno renovable de Mueve, una instalación de 300 megavatios que supone la primera fase del denominado Valle Andaluz del Hidrógeno Verde. El proyecto contempla una inversión superior a los 1.000 millones de euros y, según las previsiones de la compañía, más de 8.000 empleos directos e indirectos en toda la cadena de valor. En cuanto al tiempo, cielos nubosos con mínimas de 17 y máximas de 31 grados. Feliz jueves, compañeros.
0: Muchas gracias, compañera. Y nos vamos a Jaén, donde el PSOE arranca las primarias para las municipales de 2027 con batallas clave en la capital y en Linares. Una información de nuestro compañero Rubén Montañés desde Radio Alcalá, Onda Local de Andalucía en Jaén. Buenos días.
3: El PSOE de Andalucía ha proclamado al alcalde de Jaén, Julio Millán, y al concejal Carlos Alberca como los candidatos en las primarias para liderar la lista de los socialistas en Jaén Capital para las municipales del 2027. La campaña de información empieza mañana viernes hasta el 25 de septiembre y la votación será el sábado 26 de este mes. Y también habrá votación en primarias en la segunda ciudad jienense más poblada, Linares. En este caso han sido proclamados candidatos, al cumplir los requisitos, el secretario general de la agrupación local y vicepresidente segundo de la Diputación, Javier Perales, y la diputada nacional, Ana Cobo. Inicio oficial de curso en la Universidad de Jaén, una universidad que se fija para este curso retos económicos y su expansión territorial e internacional. El rector ha anunciado un ambicioso plan con la Casa del Estudiante, nuevas residencias y un centro en China. Y continúan protestando en la provincia las familias por la falta de transporte escolar. La falta que afecta a 32 municipios de Jaén, a más de 1.600 alumnos. Las familias rechazan la ayuda económica y plantean ausencia en la aula hasta que haya servicio de autobús. Y en la información del tiempo, atención porque hoy hay alerta de 12 del mediodía a 8 de la tarde en toda la provincia de Jaén ante tormentas. Posibilidad de que se den tormentas de 15 litros por metro cuadrado en tan solo una hora, una jornada donde las temperaturas van a bajar de forma notable, con máximas de 32 en Andújar, 30 en Linares, 29 en Jaén, 27 en Cazorla y Alcalá la Real, viento de componente oeste por la tarde. Saludos desde la provincia de Jaén.
0: Muchas gracias, compañero. Nos vamos a Málaga. Como les contamos en la portada, nuevo caso vinculado a la violencia machista. Un hombre intenta estrangular a su pareja y luego se suicida. Tiene los datos María José Carmona desde Radio Casares, Onda Local de Andalucía en Málaga. Buenos días.
4: Así es, el hombre de 39 años falleció este miércoles ahorcado en su vivienda en Málaga tras intentar estrangular a su pareja en presencia de su hija menor. Fue ella quien avisó a los servicios sanitarios de la agresión padecida por su madre. Los agentes acudieron al domicilio y hallaron a la mujer de 35 años en parada cardiorrespiratoria, por lo que fue trasladada de urgencia al hospital. En las primeras pesquisas se desprende que el hombre intentó estrangular a su pareja y posteriormente se ahorcó. Fuentes policiales han indicado que se trata de un caso de violencia machista y que ninguno de los dos se encontraba en el sistema Biogen. Y cuatro hombres han sido detenidos en Ronda presuntamente vinculados con la desaparición de Alejandro Navarro, un joven de 25 años del que se perdió el rastro en 2024 cuando acudía al campo a trabajar. El caso había vuelto a cobrar fuerza en marzo cuando la Policía Nacional desplegó un importante dispositivo de búsqueda en diferentes puntos de Ronda. La investigación permanece ahora bajo secreto de sumario. Y el alcalde de Málaga, Francisco de la Torre, ha defendido este miércoles la implantación de una tasa o impuesto turístico que, según ha señalado, permitiría generar entre 30 y 40 millones de euros al año, recursos que podrían servir para atender a familias vulnerables. El regidor ha asegurado que la propuesta está hablada con el sector y que sus representantes lo ven claro. Y en cuanto al tiempo, hoy tendremos cielos parcialmente nublados con posibilidad de algún chubasco durante la mañana. Las temperaturas no superarán los 28 grados. Esto es todo por el momento desde la provincia de Málaga.
0: Muchas gracias, compañera. Y nos vamos a Córdoba. El gobierno destina 7,4 millones de euros a actuaciones de emergencia en cauces y presas de la provincia. Nos lo cuenta nuestro compañero Blas Criado desde Radio Castro FM, Onda Local de Andalucía en Córdoba. Buenos días.
5: ¿Qué tal? Buenos días. Sí, eso es lo que nos ha contado la subdelegada del gobierno, Ana López, en Baena, durante su visita al embalse de Badomojón en el día de ayer. Allí ha podido conocer sobre el terreno las actuaciones de emergencia ejecutadas tras el episodio de intensas borrascas registrado durante el pasado invierno. Las obras están destinadas a cauces, infraestructura hidráulica y caminos y cuenta con un plazo de ejecución de 9 meses. También ha señalado que los ayuntamientos de la provincia han recibido más de 220 millones de euros para hacer frente a los daños y que los agricultores han recibido más de 96 millones de euros destinados a garantizar la continuidad de su actividad. Cambiamos de asunto. Baena paraliza el procedimiento de la planta de biogás hasta estudiar el nuevo informe de la Junta. La alcaldesa insiste en que desde el ayuntamiento baenense trabajan para que la planta no se instale. Por último, alerta entre los ganaderos de Los Pedroches por una posible enfermedad que reduce la producción de leche. La Junta y la cooperativa COBA han reunido a los productores de bovinos de leche mientras se analizan muestras para confirmar la enfermedad que no se transmite a las personas. La Consejería de Agricultura recomienda el uso de repelentes específicos frente a culicoides para reducir la exposición del ganado a la picadura de estos insectos. Finalizamos con el tiempo para hoy, un día bastante agradable por la mañana y caluroso, pero no extremo durante la tarde. Máximas de 33 grados. Es todo desde la provincia de Córdoba. Saludos.
0: Muchas gracias, compañero. Vamos a Sevilla. Educadoras infantiles de 0 a 3 años llaman a concentrarse esta tarde por una infancia digna. Nos lo cuenta nuestra compañera Diana Carvajal desde Radiópolis, Onda Local de Andalucía en Sevilla. Buenos días.
6: Buenos días. La jornada arranca con varias movilizaciones sociales. Las trabajadoras de las escuelas infantiles de 0 a 3 años se concentran esta tarde a las 6:30 junto a la Torre Sevilla para reclamar más recursos, mejores condiciones laborales y una atención digna para la infancia. También están llamados a movilizarse los trabajadores de correos. El sindicato denuncia pérdida de plantilla, precariedad y jornadas parciales y exige medidas para mejorar las condiciones laborales. En Osuna, las familias protestan por las aulas masificadas y no descartan nuevas medidas de presión, incluida una huelga. En Sevilla Capital, SATSE reclama más seguridad para los profesionales sanitarios después de una nueva agresión en el centro de salud de Cerro El Águila. Y en el campo comienza el verdeo con miles de empleos en juego. Los sindicatos piden controles para garantizar contratos legales y mayor prevención de accidentes. En cuanto al tiempo, jornada estable, cielos despejados o poco nubosos.

0: y el calor con máximas entre 32 y 35 grados, sin previsión de lluvia. Así que esto es todo desde Sevilla.
1: Muchas gracias, compañera. Y terminamos en Granada. Allí les contamos que un nuevo terremoto de magnitud 3,1 sacude la capital un mes después del comienzo de la serie sísmica. Nos lo cuenta nuestra compañera Silvia Martínez desde Radio Cavilán Benalúa, Onda Local de Andalucía en Granada. Buenos días.
2: Saludos, buenos días. El terremoto de magnitud 3,1 ocurrido en Granada ayer y sus posteriores réplicas a lo largo de la jornada están dentro de ese nuevo episodio sísmico que está viviendo actualmente la zona de La Vega, la capital y el área metropolitana desde hace ya más de un mes, según los expertos, y destacan que está ocurriendo cada vez una menor sismicidad tras las grandes sacudidas del 15 y del 19 de agosto. También se recuerda a los ciudadanos que deben estar preparados por si se repiten nuevas sacudidas, pero que la evolución sigue siendo normal. De hecho, desde ayer a las 3 de la tarde ha continuado la actividad sísmica con varios terremotos pequeños durante la tarde, la noche y la madrugada, sobre todo en la zona de Gójar, Ojijares, La Zubia, Cajar y Dílar. El mayor fue de magnitud 2,6 en la escala de Richter. Y en cuanto al tiempo, estamos disfrutando de 15 espléndidos grados a esta hora de la mañana. Riesgo de tormentas durante la tarde que podrían descargar con fuerza. En momentos puntuales, la máxima hoy alrededor de los 26 grados. Es todo desde la provincia de Granada. Saludos, compañeras y compañeros.
1: Muchas gracias a todas las compañeras y compañeros de nuestra red de emisoras municipales y comunitarias de Andalucía. Son las 9 y 24 minutos de la mañana, momento en el que hacemos un alto y a la vuelta seguimos con más temas de actualidad.
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0: Llevamos varios días escuchando reflexiones en torno a la decisión del Tribunal Supremo en torno a la llamada Ley de Nietos y queremos arrojar algo de luz, si se puede, sobre este asunto. La Ley de Memoria Democrática recoge la posibilidad de que los y las descendientes de exiliados como consecuencia de la Guerra Civil y nacidos fuera de España obtengan la nacionalidad. Para el Gobierno hay unos 2,4 millones de personas que han pedido la nacionalidad a través de este trámite. De ellos, 544.722 la tienen aprobada y 306.000 están ya inscritos como españoles. Sucede que Vox y la organización Justitia Europa recurrieron esta situación al Tribunal Supremo, que ha decidido de manera cautelar que estas personas no se puedan inscribir en el censo electoral. Y todo esto afecta al voto exterior, el llamado CERA, a meses de que tengamos elecciones generales. Nos escucha a esta hora de la mañana Joaquín Urías, profesor de Derecho Constitucional de la Universidad de Sevilla y ex letrado del Tribunal Constitucional. Joaquín, buenos días y bienvenido de nuevo a la Onda Local de Andalucía.
1: Hola, buenos días, ¿qué tal?
0: Pues queríamos saber en primer lugar, Joaquín, ¿cuál es su opinión con respecto a la decisión que ha adoptado el Tribunal Supremo?
1: Bueno, es una decisión un poco sorprendente, porque en verdad lo que hace la decisión es que temporalmente deja sin derecho al voto a 400.000 personas. Quiere decir que hay 400.000 españoles que tienen nacionalidad española, a los que no se les va a impugnar la nacionalidad, porque en ese procedimiento no se le va a quitar a nadie la nacionalidad, y lo que se les ha quitado es simplemente el derecho al voto. Entonces, bueno, pues como mínimo es sorprendente que de pronto, cosa que nunca había sucedido, tenemos casi 500.000 de españoles que el Tribunal Supremo no los deja votar.
0: Yo soy lejos absolutamente a la materia, Joaquín, pero tenía la sensación de que el derecho al voto y la nacionalidad iban juntos.
1: En España sí, no es obligatorio, en otros países no, hay países que para el derecho al voto piden otras cosas, incluso en España para las elecciones municipales, pues hay gente que no son nacionales españoles que también pueden votar, etcétera, etcétera, pero en nuestro sistema, en las elecciones generales, pues hay una igualdad total entre derecho al voto y nacionalidad, efectivamente.
0: Entonces, una situación cuanto menos extraña, como nos decía al principio. Hay medios, y cito en este caso al Digital Voz Populi, que cifran entre 10 y 15 escaños lo que creen, ellos citan fuentes de Vox y Partido Popular, que podría restarles el voto CERA, el voto de los españoles en el exterior. ¿Cree que esta decisión que adopta el Supremo puede incluso alimentar esta teoría de que hay tantos escaños en juego con esta decisión de impedir que estos cientos de miles de españoles puedan votar en las próximas elecciones?
1: Bueno, sin duda, la decisión del Supremo, si uno se lo lee, bueno, pues está redactada, digamos, de lo que premisas un poco conspiranoicas, en la medida en que se incluyen un montón de datos que los propios magistrados no han contrastado. En verdad, en la historia de España, el voto exterior, creo que en tres ocasiones ha determinado un diputado arriba o abajo, nunca más. Hombre, claro. Quien presenta el recurso dice, si las 400.000 personas que han sido nacionalizadas en los últimos años todos votan al mismo partido, pues evidentemente podría haber una alteración máxima de 10 escaños, pues claro que sí, pero eso evidentemente sabemos todos que es un escenario disparatado. La mayoría de los estudios lo que dicen además es que el voto exterior siempre favorece al Partido Popular, pero no es hacer un voto como los demás, muy dividido. Con lo cual, claro, asumir que 400.000 personas en bloque van a votar todos a un partido, pues desde esa premisa se dicta una sentencia y se hacen unas afirmaciones que desde luego no tienen la más mínima base real.
0: Todo está amparándonos en que es una medida cautelar la que ha adoptado el Tribunal Supremo y entendemos que faltará bastante tiempo y no sé si entraría incluso en el margen de la convocatoria de elecciones a que haya una resolución en firme.
1: Bueno, no es tan. Yo espero que no tarde tanto tiempo. El Tribunal Supremo ha anunciado que tendrá una resolución firme antes de Navidades, que me temo que será ratificar la medida y excluir a ese millón de personas, medio millón de personas del voto. La medida cautelar yo creo que se ha tomado para evitar que se convoquen elecciones de aquí a Navidades, pero me temo mucho que en las próximas elecciones nos vamos a encontrar que el Tribunal Supremo va a ratificar la medida y vamos a tener unas elecciones, desde mi punto de vista, pues con muchas sospechas de ilegitimidad, porque si se convocan elecciones, 400.000 personas no pueden votar, y más adelante el Tribunal Constitucional, como es previsible, concluye que sí tenían derecho al voto, bueno, pues resultará que los resultados electorales no reflejan fielmente la voluntad del cuerpo electoral.
0: Una última cuestión, Joaquín. ¿Sería una solución, por ejemplo, que se reserven en el Congreso unos escaños para exclusivamente el voto exterior?
1: Bueno, ese es el sistema que tienen otros países, que el voto exterior va, tiene sus propios escaños, igual que como una provincia más, digamos, ¿no? Una circunscripción electoral propia. Bueno, podría ser una solución. Hay muchas soluciones, pero lo que vienen a decir los recurrentes del Tribunal Supremo es que no quieren que estas personas voten. Quiero decir, ellos niegan el derecho a que puedan recuperar su nacionalidad. Y eso que, bueno, se trata de personas, de descendientes de personas que huyeron de España entre 1936 y 55, nada más. Que en esos años, además, las fronteras españolas estaban cerradas. Bueno, pues lo que parece ser es que simplemente no se quiere que estas personas recuperen la nacionalidad de sus antepasados, que tuvieron que huir forzados de España y que voten, con lo cual en este momento no hay ninguna solución a la vista.
0: Pues esta es la situación, y con el afán didáctico que le da, sin duda, ser profesor y tener, por supuesto, toda la experiencia que le da su bagaje de años, tanto en la docencia como exletrado del Tribunal Constitucional, nos ha explicado esta situación de la ley de nietos, Joaquín Urías, a quien, por supuesto, le damos las gracias por explicarnos una vez más y atendernos en la Onda Local de Andalucía. Joaquín, muchas gracias y que tengas buen día.
1: Gracias a vosotros y que lo paséis bien.

0: De Pacheco ha llegado a decir de ella que su existencia garantiza el empleo y el futuro de nuestros puertos y comunidades en el sector pesquero. Vamos a conocerla mejor de la mano de Nicolás Fernández Muñoz, secretario de la Federación de Cofradías de Pescadores de Cádiz, Ecopesca. Nicolás, buenos días y bienvenido a la Onda Local de Andalucía.
1: Buenos días y buenos días a todos los andaluces que nos oyen desde las ondas locales.
0: Exactamente, Nicolás, ¿en qué consiste esta Refecomar?
1: Yo creo que habría que empezar diciendo por qué existe el proyecto, ¿no? Y el proyecto existe porque hay una brecha de interacción entre el sector pesquero, los organismos científicos y las propias instituciones, ¿no? Por tanto, ese era un desafío que había que abordar y para solucionar ese desafío, pues nació la Refecomar, ¿no? Como un espacio común de gobernanza y de planificación. ¿Y qué es lo que pretendemos? Pues pretendemos articular la cogestión en el amplio sentido de la palabra en las comunidades pesqueras de la provincia de Cádiz, ¿no? De manera que eso nos llevó a meternos de lleno en un proyecto que se iniciaba con unas encuestas al sector pesquero de la provincia de Cádiz y una encuesta también específica para los científicos que trabajan con el sector pesquero de la provincia de Cádiz. Te digo, en total, unos 200 encuestados, que nos dio una idea con las respuestas de qué tema consideraban pues a tener en consideración para poder trabajarlo y abordarlo. Y para eso se hicieron pues dos encuentros por cada modalidad de pesca de esta provincia, que sumaron 16, más tres encuentros transversales, que es para todos, ¿no? Donde se vio economía azul, economía circular, cambio climático y sostenibilidad, y el otro taller horizontal que fue normativa y gobernanza. De tal manera que en esos encuentros, sin contar la repetición de los individuos que participaron en más de uno, hubo una participación de 167 participantes, y por tanto todo eso fue trabajándose de tal manera que al final pues se ha hecho una ficha donde en esas fichas nos decían realmente por dónde tenemos que caminar en los próximos 3 o 4 años, ¿no? De manera que cuando ya teníamos todo eso y se había logrado centrar todo, se pasó a un grupo de expertos que habían participado para que revisaran y dieran el feedback, y así fue. De tal manera que podemos resumir en 10 puntos clave para la sostenibilidad y la resiliencia del sector pesquero gaditano. Claro, esto que está aquí no solo tiene que servir para Cádiz, esto tiene que propiciar que también se trabaje hacia Huelva, hacia Poniente, y también se trabaje hacia Málaga, hacia el Levante, hacia el Este. Por tanto, aquí hay un trabajo que hacer. Y de todo lo que ha salido, también habría un montón de proyectos que había que presentar y orientar pues las ayudas, los fondos estructurales, para hacer un sector más fuerte, con más perspectiva de futuro, con más capacidad. Pero yo lo resumiría todo en diez puntos realmente que habría que tenerlo en cuenta. Y si me dice, bueno, pues dime al menos los bloques, pues te puedo decir, ¿no? Un bloque importante de gobernanza y de normativa que sea dinámica, un bloque que trate las cuotas del sector pesquero y el mercado de las pesquerías, un bloque que vaya hacia la ciencia, la alerta, la tecnología, otro que esté trabajando todo lo que es el tema socioeconómico del sector y el relevo generacional, y otro que hable de cómo tenemos que definir legalmente y cómo tenemos que centrarnos en un control que no solo sea control, sino que sea ayuda para ser más fuerte de cara al futuro.
0: Ser sostenible, también rentable, colaborar con el progreso científico, todos esos elementos parecen buscar la cuadratura del círculo. ¿Con un trabajo como este, Nicolás, es más fácil conseguirlo?
1: Yo estoy convencido de que sí, ¿no? Porque lo que no podemos es... A ver, hay una realidad ahora. La realidad es que estamos ante un cambio climático y una serie de agentes externos que influyen y que hace que se transforme todo el ecosistema. Tú imagínate, piensas en la provincia de Cádiz ahora mismo, desde la línea de la Concepción hasta Sanlúcar, donde tenemos desde un Guadalquivir que está diciendo, escúchame, tómame en serio.

0: que soy fuente de vida y riqueza y me puedo ir a hacer puñetas. Y a hacer puñetas se va toda la pesquería del Golfo de Cádiz. O, por ejemplo, un estrecho y una zona que va hasta Cádiz, donde te encuentras con que la influencia de ese cambio climático, porque tiene dos continentes con una distancia muy corta, dos mares que se unen en ese entorno, por lo cual no es un punto donde tú digas, a partir de aquí Mediterráneo, a partir de aquí Atlántico, ¿qué va? Ahí hay un espacio amplio, pero un espacio que se ha transformado. Asiática, aumento de temperatura del agua, especies que teníamos antes que ahora no tenemos, una falta, por tanto, de rentabilidad y socioeconómica del sector pesquero, y cuando eso se da, hay una menor resiliencia de ese sector, una mayor debilidad, y entonces ante eso hay que actuar. Y resulta de que los científicos necesitan un tiempo para hacer las cosas, pero hace falta una mayor comunicación entre científicos y pescadores, porque a partir de ahí, los científicos y los pescadores, un pescador va a decirle, yo estoy detectando este problema, y el científico va a decir, pues ahí vamos a aumentar el esfuerzo para poder investigar qué es lo que está sucediendo, y luego vamos a pasar a la administración pesquera cómo tenemos que abordar esa transformación que se está produciendo, porque es que estamos abocados a irnos a hacer puñetas. Y luego, en el tema de las cuotas, hay una cuestión que es básica. Los TAS y las cuotas en general tienen que ser un instrumento como bien público que vaya a la mayor parte de la sociedad, ¿entiendes? Lo que no puede ninguna de las cuotas es estar permanentemente fijas sin que se puedan mover para seguir enriqueciendo a unos pocos y empobreciendo a la gran mayoría. Eso no tiene sentido. Y esa es una realidad que estamos viviendo. O bien, ¿qué es lo que está pasando con el marisqueo en nuestra zona? Es que en la zona de la Tunara, por ejemplo, han desaparecido hasta las conchas. Y eso también se extiende hacia Málaga. ¿Y por qué están desapareciendo? ¿Qué está influyendo? ¿Qué está sucediendo? Todo esto tiene que orientar todo lo demás. Y luego hay una cuestión importante. No podemos medir el esfuerzo pesquero solo en lo que extrae la flota pesquera profesional, sino que tenemos que analizar bien cuánta incidencia hay en la captura de las flotas recreativas, que también quieren no perder los recursos que hay. ¿Me comprendéis? Aquí hay un trabajo importante que hacer, que lo que nos tiene que llevar es a fortalecernos a todos, no a debilitarnos. Y por el camino que íbamos era sálvese quien pueda. Entonces esto es un poco orientar.
1: Son muchos los retos que tiene por delante el sector, por eso queríamos profundizar en esta iniciativa, esta Red Ecomar, que lo que quiere hacer es dotar de soluciones integrales y poner encima de la mesa los planteamientos que permitan que el sector pueda seguir adelante más robusto y más fuerte. Nicolás Fernández Muñoz, secretario de la Federación de Cofradías de Pescadores de Cádiz, FECOPESCA, muchas gracias por ilustrarnos, por pormenorizar todo lo que conlleva esta red y esperamos que todas estas iniciativas que se están planteando sobre el papel se puedan llevar a la práctica de una manera en la que todos salgamos beneficiados.
0: Haremos seguimiento, ¿verdad?
1: Efectivamente, eso seguro, Nicolás, lo haremos aquí en la radio.
0: Muy bien, pues muchísimas gracias por vuestro interés y por llevar estas iniciativas a todos los andaluces y andaluzas que necesitan ver que en la vida hay algo más que estar quejándose, sino ponernos manos a la obra y saber que juntos podemos más.
1: Firmo debajo. Nicolás Fernández, muchas gracias por atendernos esta mañana aquí en la Onda Local de Andalucía.
0: Buen día y muchas gracias a vosotros.
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0: Unos minutos para acercarnos a Campillos, que vive estos días una nueva edición, ya la novena de la Semana Intercultural Internacional AINI. La cita arrancó el lunes y se prolonga hasta el domingo, donde el protagonismo de este año cae en la cosmovisión andina. Hablamos del legado de Argentina, Bolivia, Chile, Colombia, Ecuador, Perú y Venezuela, que está más que presente en nuestras vidas. La interculturalidad, la convivencia, el aprendizaje y la colaboración entre los pueblos se ponen en primer plano en esta localidad malagueña que lleva años demostrando su compromiso a nivel internacional. Por eso es un gusto saludar a Isabel Galeote, compañera de Radio Campillos y responsable del área de migraciones y cooperación internacional del Ayuntamiento. Isabel, buenos días y bienvenida a tu casa, a la Onda Local de Andalucía.
1: Muy buenos días, compañero, ¿cómo estáis hoy?
0: Encantado de poder hablar contigo porque sé que lleváis días de mucho trajín, pero es que esta mañana de jueves creo que tenéis un acto especial dentro de esta semana.
1: Sí, más que esta mañana, esta tarde, porque por las mañanas las estamos dedicando a las actividades de los centros educativos con los niños y las niñas, trasladándoles la cosmovisión andina de la vida, pues enfocada en los chacana, en la chacana, que es como se llama, acompañada de música sikus, que significa reciprocidad, a través del canto, de la cultura de unas compañeras de la etnia Jiné amazónica que han venido, igual que de una comunidad de una etnia que se llama Ashaninka, a través de, bueno, del canto, del baile, obviamente, porque a los niños les gusta, de la decoración del cuerpo, de la decoración de las telas. Pero esta tarde tenemos una actividad que comenzamos el año pasado, porque cada año vamos introduciendo cositas nuevas. Y es un pasacalles del grupo Sikus Pacha Aini, pero no en Campillos, sino en la localidad vecina de Cuevas del Becerro. Comenzamos el año pasado en la localidad de Teba. Se trata de un regalo de buena vecindad del pueblo de Campillos a un pueblo vecino. Obviamente el alcalde del pueblo está enterado, pero los vecinos y las vecinas no saben nada de esto. Llegamos allí, empieza un pasacalles con las 22 personas que conforman el grupo de Sikus Pacha Aini, y con la música empieza a salir la gente de las casas y se sorprende y empieza a seguirla, algo así como si fuera el flautista de Amelín. Es una cosa preciosa. El año pasado en Teba resultó espectacular. Este año, como digo, es en Cuevas del Becerro, y la idea es terminar el pasacalles en el nacimiento del río, en Cuevas del Becerro. Así es que eso es lo que tenemos esta tarde. Te puedes imaginar, para nosotros es un orgullo, porque si queremos poner en valor y queremos poner en práctica que sea algo real la palabra y el concepto AINI, que no es otra cosa que reciprocidad y complementariedad, tenemos que comenzar en la misma casa y en el mismo pueblo, no solamente entre los vecinos de Campillos, sino intentar extender la idea y el concepto de AINI al territorio, a los pueblos de alrededor de Campillos.
0: Y hay muchas actividades que, desde luego, ojalá, no tenemos tiempo de abordar, pero sí que queremos dejar el apunte. Por ejemplo, esta semana hay una exposición de una artista colombo española, Ana María Reich Bermúdez, que tiene una muestra titulada Una mirada al pasado, 70 años entre colores, luces y sombras. También estáis abordando a través de la música, por ejemplo, haciendo talleres en colegios. Habrá parte gastronómica, sobre todo centrada en el fin de semana. Pero yo me quedo con uno de los actos, porque la radio siempre está presente y mañana es muy especial lo que habéis preparado desde Radio Campillos.
1: Exactamente. Desde Radio Campillos, desde el taller permanente de Radio Campillos, como todos los años desde que comenzamos en la primera edición de la Semana Intercultural Internacional, desarrollamos o vamos a realizar un taller de radio de 2 horas en la calle. Como siempre, en la calle es uno de los medios que más nos gustan para difundir lo que hacemos en la radio. Y de 4 a 6 de la tarde, exactamente. El programa especial AINI 2026 de este año, que se titula Voces de la Pachamama, Costón y Vida. Este año no van a participar personas del municipio en el sentido de las asociaciones o personas que intervienen en la organización de la Semana Intercultural porque son vecinos y vecinas a las que tenemos constantemente en la radio, sino que este año queremos darle toda la relevancia a la cosmovisión andina y a explicar qué es lo que sucede en los diferentes países y en las diferentes culturas que están presentes en la Semana Intercultural. Así es que durante 2 horas en la carpa de la radio, en la puerta del edificio AINI, estarán todos los compañeros y compañeras del taller permanente de Radio Campillos realizando este magnífico programa.
0: Y por eso nosotros recomendamos a la gente que pueda que se acerque, que viva esta semana tan interesante con tantas actividades programadas, esta Semana Intercultural Internacional AINI, que organizan con tanto cariño desde el Consistorio de Campillos, como siempre nos cuenta con su pasión de siempre nuestra compañera Isabel Galeote. Que os respete el tiempo y que salgan estupendamente estas jornadas, Isabel.
1: Pues muchísimas gracias. De momento está saliendo todo estupendamente. Hay otra novedad este año que hemos montado, la fonda AINI o el restaurante AINI, vamos, pero es una fonda dentro del edificio AINI porque, bueno, y además se está notando muchísimo porque estamos preparando todas las comidas y las cenas para servirlas a todas las 24 personas que han venido desde el exterior y la verdad es que está propiciando que el espíritu de AINI sea muchísimo más magnífico, más grande, porque claro, no salen prácticamente de allí del edificio y está dando pie a que surjan actuaciones dentro del edificio de manera espontánea. O sea que este año en ese sentido también está resultando magnífico. Es otra de las novedades.
0: Sin duda, hay una programación, lo decimos, más que interesante. Muchas gracias, Isabel, un abrazo.
1: Un abrazo.

0: En la tierra del Edén especial, Córdoba se asoma este jueves a uno de esos eventos que define la provincia como un motor económico uniendo la caza, la pesca, la gastronomía, el ocio activo y el medio ambiente. El Centro de Exposiciones, Ferias y Convenciones de Córdoba acoge desde mañana viernes y hasta el domingo Intercaza 2026, toda una referencia del sector cinegético. Una manera de hacer territorio uniendo varios municipios en la conservación responsable de la naturaleza. Vamos a ver cómo se presenta esta cita de la mano de Félix Romero, delegado de Desarrollo Económico, Promoción y Empleo de la Diputación Provincial de Córdoba y alcalde de Cañete de las Torres. Félix, buenos días y bienvenido a la Onda Local de Andalucía.
1: Muy buenos días.
0: Córdoba tiene muchas razones para ser un escaparate mundial e Intercaza es una de ellas.
1: Bueno, pues sin lugar a dudas, ¿no? Yo creo que cuando una feria profesional como Intercaza se une, y también abierta al público, se celebra y se une con los sectores productivos del territorio, creo que hay éxito seguro, ¿no? Córdoba es la provincia con mayor número de cotos de toda Andalucía. El 80% de la provincia de Córdoba está declarado también como lugares cinegéticos. Y quiero decir con esto que en el territorio nacional podrá haber otro tipo de ferias, podrá haber, pero realmente cuando hablamos de Intercaza, hablamos de cinegética, lo has dicho muy bien antes, de turismo, hablamos de medio ambiente, importantísimo hablar mucho de medio ambiente, porque los cazadores cuidan mucho la naturaleza y cuidan mucho los animales. Y también estamos hablando de fomentar el empleo y de fomentar las oportunidades en los pueblos de Córdoba. La Diputación de Córdoba apoya sin fisura el sector cinegético porque hay muchos pueblos de la provincia de Córdoba que dependen, que viven y que tienen una economía importante gracias a este sector. Y si me está viendo la cabeza, Hornachuelo, Villa Viciosa de Córdoba o Cardeña, por citar algún otro. Por lo tanto, es una feria muy importante que celebramos en un lugar que de actividad cinegética, de turismo, de medio ambiente también, tiene muchísimos recursos.
0: Además es que la provincia de Córdoba, para las personas que no manejen estos datos, cuenta con más de 18.000 licencias y, por ejemplo, más de 1.400 cotos de caza. Creo que eso da buena cuenta de la afición que hay a lo largo de toda la provincia de Córdoba.
1: Hay muchísima afición, sí. Y este año en concreto hemos querido guiñar y mostrarnos muy cerca de esa afición del mundo más rural también, donde en todos los pueblos de Córdoba, nos lo daba el otro día el dato el presidente de la Federación de Andaluza de Caza, en todos los pueblos de Córdoba, como mínimo, hay una sociedad de cazadores. Y esas personas de esos pueblos, esa sociedad de cazadores, son los que se dedican durante todo el año a desplazarse al campo para que no falte comida en comedero, a desplazarse al campo para que no le falte agua, a desplazarse al campo para trabajar porque la vida animal siga permanentemente en el campo. Así que este año hemos querido hacer ese homenaje con ese cartel de la perdiz, una perdiz reina en Campiña, Córdoba y en otros lugares, para precisamente darles importancia a todo el sector de toda la provincia, de todos los pueblos.
0: El evento además se presenta con novedades, por ejemplo, con los premios Podenquero que se entregan hoy mismo.
1: Así es. Yo creo que uno de mis objetivos y de la Diputación Provincial de Córdoba, y hablo desde el punto de vista general, ¿no? Tenemos que hacer de Intercaza la feria cinegética más importante de España. Y ese es el gran objetivo, porque es que aquí hay verdad, es que en Córdoba hay verdad, lo estaba diciendo antes, es que aquí hay territorio, aquí hay sectores productivos. Y para eso tenemos que celebrar en el intervalo de Intercaza cuestiones tan importantes como esos premios nacionales Podenquero, ¿no? Que vienen este año por primera vez aquí a Córdoba. Vamos a seguir en esa línea, vamos a seguir reforzando la calidad de la feria, vamos a seguir reforzando que las empresas que vayan realmente hagan negocio, vamos a seguir reforzando que el visitante encuentre dentro lo que busca y lo que quiere, y así creo que vamos a seguir creciendo año tras año. Vivimos en un momento con internet, con muchísimas cuestiones, donde las ferias presenciales no todas tiran adelante. Tienes que trabajar una feria profesional y popular también con mucha calidad. Y si no se trabaja con mucha calidad, van desapareciendo. Y el objetivo de la Diputación Provincial de Córdoba con Intercaza es reforzarlo y no mantenerlo, sino implementarlo y agrandarlo. Ya digo que el objetivo es convertir a Intercaza en la feria más importante de España y que Córdoba, la provincia de Córdoba, se vincule directamente a la cinegética.
0: Tiene efectivamente, como nos está contando Félix Romero, tantas cosas que ofrecer la provincia, que si hablábamos de novedades, hay otra más, porque Sabor a Córdoba, que es una marca potenciada desde la Diputación y que se está afianzando cada día más, pues provoca, entre otras cosas, que vaya directo a nuestros paladares, y por eso en esta edición 2026 de Intercaza también se ha organizado un show cooking.
1: Un show cooking, y también llevamos también como novedad un rincón gastronómico con 8 empresas vinculadas a la alimentación y a la gastronomía de carne de caza. Queremos no solamente ser un escaparate de lo que se puede hacer, sino darle protagonismo a todos esos restaurantes, a las empresas también de la carne de caza, que también la hay en Córdoba, para demostrar también a cualquiera que la caza no termina en el campo, sino que ese recurso puede ser luego motivo más que suficiente para visitar un pueblo, para degustar lo que allí se ha hecho, para llenar los alojamientos rurales de ese pueblo, para miles de cosas. Esto es una economía muy transversal. Y desde la Diputación de Córdoba lo que pretendemos es eso, que cuando hagamos algo le beneficie al resto de sectores. La gastronomía para nosotros es muy importante. Córdoba tiene mucha agricultura y mucha ganadería. Yo creo que somos una de las despensas a nivel mundial. Hay una referencia muy, muy, muy importante, y la carne de caza tiene un papel protagonista también en esta feria.
0: De hecho, uno de los momentos más interesantes, al menos así me lo parece, de la programación, es una charla que va a impartir el doctor Antonio Escribano el sábado. Se titula La carne de caza, salud y sabor. Y está además enraizada justo con ese show cooking, con esa degustación de carne de caza que se va a hacer, en este caso de la mano de Conchi Molina, del restaurante Café Español de Villanueva del Rey. Pero creo que hay que poner en perspectiva, Félix, y eso lo sabe perfectamente una persona como usted o como tú, si me permites el tuteo.
1: Por supuesto que sí.
0: Que ejerce también como presidente del Instituto Provincial de Desarrollo Económico, el IPRODECO. Estamos hablando de un sector, el cinegético, que mueve unas cifras impresionantes en Andalucía. Por decir algunas de ellas, se hablan de en torno a 3.500 millones de euros que se aportan al PIB de nuestra comunidad, que genera 45.000 puestos de trabajo. Por eso que Córdoba sea un referente en este sector lo convierte también en un motor económico en Andalucía.
1: Sin lugar a dudas. Yo soy persona de respetar las opiniones de cualquiera, ¿no? Creo que nos enriquecemos cuando podemos dialogar y conversar con personas que tienen una diferente opinión a la nuestra. Entiendo que habrá lugares, situaciones, provincias, ¿vale?, donde el sector cinegético no le afecta. Pero a la provincia de Córdoba le afecta cualquier tipo de comentario negativo sobre el sector cinegético. Fundamentalmente porque destruye empleo, porque destruye vida en pueblos. Lo he dicho antes, la mayoría está en pueblos, no está en la gran ciudad de Córdoba, ni en los mayores de 20.000 habitantes, están pueblos pequeños y pueblos medios. Su actividad económica, la actividad económica de los pueblos pequeños, es muy sensible. Por lo tanto, tenemos que reforzar aquello que tienen e idear nuevas oportunidades. No soy partidario nunca, insisto, respeto a los que tengan otro tipo de opiniones, pero ir contra el sector cinegético en Córdoba, y subrayo en Córdoba, es destruir empleo y destruir capacidad económica. Y eso supone que una familia que tenga un restaurante, antes has comentado uno, ¿no?, en Villanueva del Rey, Café Español, que se caracteriza precisamente por su gastronomía en carne de caza. Y eso provoca que esa familia, a lo mejor, u otra, en cualquier pueblo, no tenga una oportunidad para desarrollar su vida laboral y tenga que irse a otro lugar. Por lo tanto, estamos hablando de pueblos vivos, de viviendas con vida y de todo eso, para que veamos lo importante que es este sector en la provincia de Córdoba.
0: Y también, por cerrar, algunas pinceladas, porque evidentemente abordar toda la programación sería prácticamente imposible, requeriría de muchísimo más tiempo. Hay que decir que tanto el viernes como el sábado como el domingo hay un horario muy prolongado, sobre todo en las dos primeras jornadas, la de viernes y el sábado, en las que además va a haber actividades infantiles para que las familias que quieran acudir, porque va a haber actividades para todos los públicos, puedan tener a cada uno de sus miembros ocupados y conociendo diferentes aspectos vinculados a este sector, al sector cinegético, que, como estamos repasando, es trascendental en la provincia de Córdoba, y por eso lo queríamos traer también a esta jornada de jueves a la onda local de Andalucía, porque evidentemente luego vemos, por ejemplo, pues esos perros que se crían, que están especialmente amaestrados para trabajar también cuando llega el momento de la caza. En fin, las variables son más que amplias, es un sector que tiene muchísimas ramificaciones, y buena muestra de su importancia nos la ha dado Félix Romero, entre otras cosas, delegado de Desarrollo Económico Económico, Promoción y Empleo de la Diputación Provincial de Córdoba, alcalde de Cañete de las Torres y también presidente del Instituto Provincial de Desarrollo Económico, el IPRODECO. Félix, da gusto escuchar a alguien que explica también las bondades de su provincia. Desde luego, no es para menos y solo nos queda desear que esta edición 2026 de Intercaza sea todo un éxito. Muchas gracias por atendernos.
1: Nada, muchísimas gracias, enhorabuena por vuestro trabajo y un saludo a todos los oyentes.
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0: 10 en punto de la mañana repasamos algunos de los principales asuntos de actualidad que nos deja esta jornada de jueves en la que hay mucha actividad en el Parlamento. Vamos a hacerlo con nuestra compañera Concha Cabrera. Comenzamos. Un hombre intenta estrangular a su pareja en Málaga.
1: Pues sí, una mujer ha resultado herida este miércoles a raíz de que su pareja presuntamente intentara estrangularla en una vivienda en Málaga capital. Lo hizo delante de la hija de ambos, de 12 años, que llamó a emergencias 112 para avisar de lo que sucedía. Tras esto, el hombre se suicidó. La Policía Nacional ha abierto una investigación en relación con este nuevo caso de violencia de género. Ni la víctima de 35 años ni el agresor de 39 están en el sistema Biogen. Como siempre, recordamos el 016, teléfono de atención a las víctimas de violencia machista, gratuito y no deja rastro en la factura.
0: Un asunto que además ha llevado la bronca al Parlamento de Andalucía. Nuestra compañera Alba Sáez está recabando toda la información para contarlas en siguientes actualizaciones. Pedro Sánchez y Juan Manuel Moreno van a coincidir hoy en la inauguración del Valle Andaluz del Hidrógeno Verde.
1: Así es, el presidente del Gobierno Pedro Sánchez y su homólogo en la Junta, Juan Manuel Moreno, intervienen hoy en el acto de colocación de la primera piedra de la planta de hidrógeno renovable de 300 megavatios de Moeve. Esta instalación, denominada ONUVA, que se encuentra en la localidad onubense de Palos de la Frontera, constituye la primera fase del proyecto del Valle Andaluz del Hidrógeno Verde. ONUVA prevé movilizar más de 1.000 millones de euros de inversión acumulada, con un impacto en el empleo de más de 8.000 puestos de trabajo directos e indirectos. La planta de Huelva se va a localizar en terrenos de la compañía junto al Parque Energético La Rábida y espera entrar en funcionamiento en el año 2029.
0: Además, suspendidas este jueves las clases en Pulpí, Huerca Lobera y Cuevas de la Almanzora ante los avisos por lluvia.
1: La actividad docente presencial queda suspendida hoy en esos municipios almerienses ante la situación de alerta naranja por lluvias y tormentas, fenómeno por el que se ha enviado un mensaje de alert a los teléfonos móviles de esas zonas. Además, se han cerrado parques y jardines en esos tres municipios del Levante almeriense. Estas medidas se adoptan después de que la Junta activara durante la noche de este miércoles la fase de emergencia situación operativa 1 del plan de emergencia ante el riesgo de inundaciones en la provincia, ante estas previsiones meteorológicas adversas.
0: Y también fuera de Andalucía, finaliza la alerta en Valencia por las lluvias que han causado la muerte de una persona en Barcelona.
1: Los servicios de emergencia de la Generalitat han localizado esta madrugada el cuerpo sin vida de un hombre a unos 500 metros donde se encontró su vehículo, que fue arrastrado por el agua en una riera en Olivella, en la comarca barcelonesa del Garraf. Por su parte, el Centro de Coordinación de Emergencias ha dado por finalizada la alerta de nivel amarillo del Plan Especial ante el riesgo de inundaciones decretada en las zonas de Cuenca del Magro, los barrancos de la Albufera, Alto Turia, Barranco del Pollo Saleta y la zona de Carreixet Calderona.
0: Y un apunte del exterior, la Fiscalía Mexicana ordena la detención de un hombre sospechoso del asesinato de la estudiante Claudia Tacoronte.
1: El fiscal general del Estado ha asegurado que el sospechoso ya es buscado por las autoridades.

0: La información no se detiene y nosotros tampoco. Por eso regresamos en boletines horarios a las 11 y a las 12 de la mañana y le ofrecemos la información de manera ampliada en la segunda edición de Deste Oeste. Eso será a partir de la 1. Mientras tanto, sigan informados e informados en su emisora municipal o comunitaria, nuestra página web y nuestros perfiles en redes sociales.
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1: Mira, dale la luz. Todavía ando buscando cuál es mi fecha de nacimiento, maestro.
2: ¿Cómo así?
1: Porque hoy hay gente que piensa que uno nació ayer.
2: Lo que pasa es que Judas cree que vendió a Jesucristo y lo que hizo fue que lo empeñó.
3: En mí no creyeron.
2: No aguantó la presión.
3: Me subestimaron.
2: Se tiró la soga.
3: Me dieron la espalda, sí.
2: Buen fariseo.
3: Cuando yo di la mano,
2: la vuelta dio.

0: Saludos, bienvenidas, bienvenidos a la Onda Local de Andalucía. Son las 11, noticias. La audiencia confirma el archivo de la causa contra el colegio de Sandra Peña. La sección séptima de la Audiencia Provincial de Sevilla ha confirmado el archivo de la querella que los padres de la menor, que se suicidó tras ser víctima presuntamente de acoso escolar, presentaron contra los responsables del centro educativo Irlandesas de Loreto. La decisión confirma así el pronunciamiento del pasado mes de mayo del juez de instrucción número 7 de Sevilla, quien acordó el sobreseimiento de las actuaciones derivadas de la querella al considerar que el colegio y sus responsables adoptaron medidas para combatir la situación de acoso, pero no les era exigible que controlaran a la menor en todo momento para evitar que se quitara la vida. Y más asuntos, restablecida la circulación ferroviaria tras solventarse la avería en Antequera. El administrador de infraestructuras ferroviarias, ADIF, ha informado este jueves del restablecimiento de la circulación tras solventarse ya la avería en los sistemas de señalización en Antequera Santa Ana. Tal y como ha informado en su cuenta de la red social X, la incidencia había afectado a la circulación de los trenes de alta velocidad que circulan entre Córdoba y Málaga. Esta misma avería también ha afectado al trayecto Granada-Antequera y a los media distancia entre Sevilla-Málaga y Sevilla-Granada. Y un apunte de política: si se convocan elecciones sin tener en cuenta las inscripciones en el censo electoral de residentes ausentes derivadas de la ley de nietos, habrá sospechas de ilegitimidad en los resultados. Así lo afirma en la Onda Local de Andalucía Joaquín Urías, profesor de Derecho Constitucional de la Universidad de Sevilla y exletrado del Tribunal Constitucional. Añade que los servicios jurídicos estatales valoran presentar medidas cautelarísimas de suspensión ante el Constitucional, algo que a su juicio pretende evitar que se convoquen elecciones antes de que acabe el año.
1: La medida cautelar yo creo que se ha tomado para evitar que se convoquen elecciones de aquí a Navidades, pero me temo mucho que en las próximas elecciones nos vamos a encontrar que el Tribunal Supremo va a ratificar la medida y vamos a tener unas elecciones, desde mi punto de vista, pues con muchas sospechas de ilegitimidad, porque si se convocan elecciones, 400.000 personas no pueden votar. Y más adelante el Tribunal Constitucional, como es previsible, concluye que sí tenían derecho al voto, bueno, pues resultará que los resultados electorales no reflejan fielmente la voluntad del cuerpo electoral.
0: El Tribunal Supremo considera que el incremento extraordinario del número de votantes incluidos en el CERA entraña un peligro fundado, real y serio de poder afectar gravemente a la objetividad y transparencia del proceso electoral. Sin embargo, para el profesor Joaquín Urías es utópico pensar que las 400.000 personas nacionalizadas en el último año voten en su totalidad al mismo partido. Es más, remarca que según los estudios, el voto exterior favorece al PP. La Audiencia Nacional paraliza la instalación del campamento para migrantes en el puerto de Ceuta. Se paraliza así de manera cautelar la decisión del Ministerio de Transportes de instalar un campamento de 16.000 metros cuadrados para acoger a unos 1.000 migrantes en el puerto ceutí. Así, la Audiencia Nacional acepta el recurso del Sindicato Unificado de Policía que pedía paralizar la instalación de ese campamento. El sindicato alegaba la falta de publicación y notificación de la decisión de transportes que no consta en el boletín oficial del Estado. Los trabajos de instalación de las carpas estaban casi a punto y se preveía que el traslado comenzara ya en las próximas horas. Y en el exterior, Colombia repite un enjambre sísmico con 5 temblores en menos de una hora en el Chocó. El Servicio Geológico Colombiano ha informado de que el primer terremoto de magnitud 4,7 y una profundidad de 40 kilómetros tuvo como epicentro el municipio Medio San Juan en el Chocó. 2 minutos después se registró otro de magnitud 4,4 y le siguió un tercero 4 minutos después con una magnitud de 3,6. A las 12 volvemos con más noticias en el siguiente boletín. Mientras tanto, siguen informadas e informados en su emisora municipal o comunitaria y también en nuestra web.
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0: Saludos, bienvenidas, bienvenidos a la Onda Local de Andalucía. Son las 12 noticias. La secretaria de Igualdad del PSOE andaluz, Olga Manzano, ha criticado en el Pleno del Parlamento la decisión de la Junta de ceder a Vox competencias relacionadas con la asistencia y la protección judicial de las víctimas, algo que ha calificado de enorme gravedad, recordando que Andalucía es la comunidad con más mujeres asesinadas por esta lacra. Manzano ha recordado además que Vox no firmó el pacto de Estado contra la violencia de género.
1: Miren, es aberrante entregar esta competencia a un partido que se quedó fuera del pacto de Estado contra la violencia de género. ¡Qué paradoja! Quienes negaron o quien no firmaron el pacto de Estado contra la violencia de género ahora van a gestionar los recursos procedentes del mismo y ya le puedo asegurar que vamos a estar vigilantes precisamente de cada euro que se gaste.
0: Además, Olga Manzano ha criticado que Vox califique de chiringuitos ideológicos a las asociaciones de mujeres y a organismos públicos como el Instituto Andaluz de la Mujer. Y en su respuesta, el vicepresidente segundo, consejero de Turismo, Justicia, Desregulación y Administración Local y líder de Vox en Andalucía, Manuel Gavira, ha acusado al PSOE de ser el partido que se ríe de las mujeres y ha asegurado que ninguna mujer perderá asistencia ni protección, tampoco defensa jurídica ni respuesta judicial mientras él sea consejero.
2: Ninguna mujer en Andalucía que sea víctima de violencia, ninguna es cero, va a perder ni asistencia, ni protección, ni defensa jurídica, ni respuesta judicial. Y ninguna sola, ninguna estará sola y ninguna será desatendida. Ninguna y ningún profesional va a perder algún medio de los que necesite para hacer su trabajo. Ninguno. Desde luego yo lo que no voy a hacer, señora Manzano, ni señorías del Partido Socialista, es aceptar sus mentiras, su ideología y la utilización que hacen ustedes del dolor de las víctimas. No lo voy a hacer.
0: Tras esta comparecencia de Gavira, PSOE y el vicepresidente segundo del Gobierno han mantenido un bronco enfrentamiento porque en el debate ha habido alusiones a, citamos textualmente, machistas, racistas y puteros, que han provocado una discusión en la que ha intervenido también la presidenta del Parlamento, Ana Mestre, que se ha comprometido a retirar del diario de sesiones estas expresiones. Y las lluvias no dejan incidencias en Almería, salvo dos afecciones en carreteras. Las lluvias y tormentas registradas durante las últimas horas no han dejado incidencias reseñables más allá de dos afecciones en carreteras de Cuevas de la Almanzora, donde la AL-8104 ha quedado cortada y se ha producido una caída de piedras en la calzada de la AL-7107. Y el Infoca continúa trabajando para la extinción de los incendios de Castillejos y Santa Bárbara de Casa en Huelva. El Plan Infoca continúa trabajando hoy en los incendios forestales de ambos términos municipales, establecido el primero y controlado el segundo para lograr extinguir ambos. El Masáiz acudirá este jueves a los actos de los 529 años de españolidad de Melilla. La portavoz del Gobierno de España y ministra de Inclusión, Seguridad Social y Migraciones visita la ciudad autónoma este jueves para participar en los actos organizados con motivo del Día de Melilla y la conmemoración del 529 aniversario de la ciudad como española. La visita era anunciada este martes por la delegada del Gobierno en Melilla, Sabrina Mo, quien ha expresado su satisfacción por contar con su presencia en la ciudad. Y en el exterior, Israel mata a un niño de 5 años en un ataque a una fila de civiles. El ejército israelí ha matado a este niño en un ataque con un dron que cayó sobre una fila de civiles que hacían cola para recoger agua de una planta de desalinización en el centro de la Franja de Gaza. De acuerdo con el último recuento del Ministerio de Sanidad gazatí, que no tiene en cuenta los fallecidos este miércoles, las tropas israelíes han matado a casi 74.000 personas desde el inicio de la ofensiva de Israel en Gaza en octubre de 2023. De ellas, 1.381 desde la entrada en vigor del alto el fuego hace casi un año.

0: A la una volvemos con más información en la segunda edición de Este a Oeste. 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

0: Saludos, ¿qué tal? Buenas tardes, bienvenida, bienvenidos a la Onda Local de Andalucía, segunda edición de Este a Oeste en este jueves 17 de septiembre. Andalucía reúne las condiciones idóneas para convertirse en la gran fábrica de hidrógeno renovable de Europa. Así lo ha reseñado el presidente de la Junta de Andalucía, Juan Manuel Moreno, en el acto de presentación del proyecto ONUVA en Palos de la Frontera, en Huelva. Se trata de la planta de hidrógeno renovable de 300 megavatios de Moeve, que constituye la primera fase del proyecto del Valle Andaluz del Hidrógeno Verde.
1: La diferencia, gran cantidad y gran calidad de recursos naturales, una posición geográfica estratégica como puerta hacia tres continentes, infraestructura gasista, producimos a precios más bajos y competitivos. Y por supuesto, el talento, la innovación, la tecnología de los andaluces y andaluzas. En suma, tenemos en nuestras manos la enorme oportunidad y también diría la enorme responsabilidad de convertir al sur de Europa en la gran factoría de producción y exportación de hidrógeno renovable de Europa.
0: En el acto de colocación de la primera piedra ha estado también el presidente del Gobierno, Pedro Sánchez, quien ha remarcado las importantes cifras que implica el proyecto. Señala que ONUVA prevé movilizar más de 1.000 millones de euros de inversión acumulada, con un impacto en el empleo de más de 8.000 puestos de trabajo directos e indirectos en toda la cadena de valor. Sin embargo, el jefe del Ejecutivo Central asegura que los beneficios de apostar por este proyecto innovador van mucho más allá.
2: Lo importante es entender qué significan estas cifras. Significan industrias que van a poder funcionar con menos emisiones de CO2. Significan unas 250.000 toneladas menos de emisión de CO2 al año a la atmósfera. Significan más de 3.700 empleos directos durante su ejecución. Y significan más de 400 pequeñas y medianas empresas participando activamente en este proyecto. Es decir, energía más limpia, más autonomía y más oportunidades aquí en Huelva y en Andalucía.
0: La planta de Huelva se localizará en terrenos de la compañía junto al parque energético La Rábida y espera entrar en funcionamiento en 2029. Apunte de portada, repasamos ahora más asuntos de interés del día en titulares.

0: PSOE y Vox chocan en el Parlamento por la violencia de género y la consejera de Igualdad cuestiona la visita de la ministra a Andalucía. La Junta anuncia el nuevo plan Vive en Andalucía con 75 millones para ayudar a jóvenes a comprar una vivienda. Y Granada moviliza más de 28.000 euros para llevar material escolar a cerca de 360 menores de familias vulnerables. Conocemos el estado actual de nuestras carreteras. José Antonio Pedrosa, DGT, buenas tardes.
1: ¿Qué tal? Muy buenas tardes. Pues hasta ahora complicaciones en Jaén, en la 4 de la Carolina, sentido Madrid, también en Málaga ya, y en San Pedro y Fuengirola, todo ello en ambos sentidos, y también van a encontrar ligeras dificultades en la salida de Granada ya por la 92 entre los entornos de Alfacar y Biznar, ya dirección Guadix. Al margen de ello, en cuanto a tráfico se refiere, no registramos ya mayores incidencias y se circula con total normalidad. Eso sí, precaución durante la jornada, ya que se esperan precipitaciones abundantes, especialmente en la provincia de Almería, por lo que les pedimos que extremen la precaución al volante.
0: Gracias, José Antonio. Conocemos también las previsiones del tiempo. Agencia Estatal de Meteorología, Jordi Urios. Buenas tardes.
2: Buenas tardes. En las próximas horas se esperan que las precipitaciones pierdan intensidad en el extremo oriental de Almería, pero que se extiendan también a otras zonas de la mitad oriental de Andalucía, con chubascos y tormentas que podrán ser localmente fuertes en amplias zonas de Granada, de Jaén, de Córdoba y también del interior de Almería. En cuanto a las temperaturas, hoy en descenso generalizado, notable en el caso de las máximas en amplias zonas de la vertiente mediterránea y en el tercio oriental, hoy con máximas de 33 grados en Sevilla, 32 en Córdoba, 29 en Granada y Jaén, 28 en Almería, Huelva y Málaga, 25 de máxima en Cádiz. El viento hoy flojo a moderado, en general variable. Para mañana, intervalos de nubes medias y altas con nubes de evolución en zonas de sierra y probabilidad de chubascos en la vertiente mediterránea que serán más intensos y probables en el extremo oriental de Almería. En cuanto a las temperaturas, mañana las máximas en ascenso en el litoral atlántico, en el resto con pocos cambios continuarán los valores más agradables que los de principio de semana. Es una información de AM.
0: Gracias, Jordi. Continuamos con la actualidad del día.
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0: El Pleno del Parlamento ha comenzado a primera hora de la mañana con una interpelación relativa a política general en materia de atención, asistencia, protección y respuesta judicial a las víctimas de violencia de género en nuestra comunidad. La secretaria de Igualdad del PSOE andaluz, Olga Manzano, ha criticado la gestión de la Junta de ceder a Vox competencias relacionadas con la asistencia y la protección judicial de las víctimas, algo que ha calificado de enorme gravedad, recordando que Andalucía es la comunidad con más mujeres asesinadas por violencia machista. Manzano ha recordado además que Vox no firmó el pacto de Estado contra la violencia de género.
1: Miren, es aberrante entregar esta competencia a un partido que se quedó fuera del pacto de Estado contra la violencia de género. ¡Qué paradoja! Quienes negaron o quien no firmaron el pacto de Estado contra la violencia de género ahora van a gestionar los recursos procedentes del mismo y ya le puedo asegurar que vamos a estar vigilantes precisamente de cada euro que se gaste.
0: Además, Olga Manzano ha criticado que Vox haya calificado de chiringuitos ideológicos a las asociaciones de mujeres y a organismos públicos como el Instituto Andaluz de la Mujer. En su respuesta, el vicepresidente segundo de la Junta, consejero de Turismo, Justicia, de Regulación y Administración Local y líder de Vox en Andalucía, Manuel Gavira, ha acusado al PSOE de ser, dice, el partido que se ríe de las mujeres y ha asegurado que ninguna mujer perderá asistencia, ni protección, ni defensa jurídica, ni respuesta judicial, mientras él sea consejero.
2: Ninguna mujer en Andalucía que sea víctima de violencia, ninguna es cero, va a perder ni asistencia, ni protección, ni defensa jurídica, ni respuesta judicial. Y ninguna sola, ninguna estará sola y ninguna será desatendida. Ninguna. Y ningún profesional va a perder algún medio de los que necesite para hacer su trabajo. Ninguno. Desde luego, yo lo que no voy a hacer, señora Manzano, ni señorías del Partido Socialista, es aceptar sus mentiras, su ideología y la utilización que hacen ustedes del dolor de las víctimas. No lo voy a hacer.
0: Tras esta comparecencia de Gavira, el PSOE y el vicepresidente segundo del Gobierno han mantenido un bronco enfrentamiento porque en el debate ha habido alusiones a, citamos textualmente, machistas, racistas y puteros que han provocado una discusión en la que ha intervenido también la presidenta del Parlamento, Ana Mestre, que se ha comprometido a retirar del diario de sesiones estas expresiones. A preguntas de Vox sobre medidas de protección de las mujeres en Andalucía, la consejera de Servicios Sociales, Familias e Igualdad, Loles López, ha asegurado que durante la pasada legislatura la Junta creó derechos y aumentó recursos para atender a las víctimas. En este sentido, ha afirmado López que el Gobierno andaluz continuará trabajando en la misma línea y que en esta lucha no dará ni un paso atrás. Sobre la visita de ayer a Sevilla de la ministra de Igualdad, Ana Redondo, con motivo del Comité de Crisis de la Violencia de Género, Loles López se ha preguntado cuál fue el objetivo de su comparecencia, porque dice no aportó soluciones ante los fallos de las pulseras telemáticas ni ante el déficit de policías y guardias civiles destinados a proteger a las mujeres.
3: Hemos conocido que las pulseras siguen fallando. ¿Propuso alguna solución ayer la ministra? Ninguna. Sabemos que existe déficit de guardias civiles y policías para proteger a las mujeres. ¿Trajo ayer la ministra alguna solución? Ninguna. El 40%, oigan ustedes esto, el 40% de las mujeres asesinadas estaban en Biogen con riesgo medio o bajo. ¿Merece hacer una reflexión o alguna propuesta? ¿Hubo alguna ayer por parte de la ministra? Ninguna. Por eso yo me hago la pregunta, ¿a qué vino entonces la ministra?
0: Loles López ha calificado de decepcionante la intervención de la ministra y la ha acusado de ofrecer cifras sin rigor y sin sensibilidad. La consejera ha rechazado que la violencia machista, dice, se aborde como si fuera una competición y ha reclamado respeto, lealtad y unidad de todos los partidos ante las víctimas. En materia de vivienda, la consejera del ramo, Rocío Díaz, ha afirmado que su equipo está trabajando para la tramitación de las 15.000 solicitudes recibidas para optar al bono alquiler joven. Para ello, dice, han reforzado la gestión, el personal y han implementado una tramitación telemática específica que agiliza la comprobación de los requisitos. Díaz ha abogado por movilizar suelo, impulsar construcción de vivienda asequible y facilitar el acceso. La consejera de Vivienda explica que han impulsado más de 18.000 viviendas, han promovido una gestión más eficaz, buscando más fondos y articulando políticas que lleguen cuanto antes a las personas que lo necesitan.
4: Nuestro objetivo no es anunciar vivienda, es conseguir que se construya más vivienda. Y estamos construyendo más vivienda, desde luego que lo hacemos. Y lo hacemos, y ustedes todos lo han visto, y algo bien deberá haber también el Gobierno de España cuando el presidente del Gobierno nada más viene a entregar llaves a Andalucía. Así que algo bien estará haciendo Andalucía cuando el presidente del Gobierno quiere estar aquí para todas las entregas de llaves.
0: Rocío Díaz ha anunciado que con el nuevo plan Vive en Andalucía se van a destinar 75 millones de euros para ayudar a andaluces de hasta 40 años a comprar una vivienda, otros 25 millones que serán para impulsar una nueva vía de alquiler con opción a compra y otros 25 a facilitar la compra de vivienda de familias numerosas. Y sobre educación, el diputado de Por Andalucía, Rafael Sánchez, ha reclamado a la Junta garantías para asegurar la continuidad de la atención a los menores de 6 años con necesidades educativas especiales. De hecho, ha defendido que los conciertos para prestar este servicio deben priorizar el interés de los menores, la continuidad asistencial y las condiciones laborales de los profesionales.
5: Los conciertos para garantizar la prestación del servicio no pueden ser meros procedimientos administrativos que no tengan en cuenta que está por encima de todo el interés del menor, la garantía de prestación del servicio y el respeto de las condiciones laborales de quienes tienen que prestarlo. Lo han denunciado de una manera clara muchas familias en Andalucía y muy especialmente las familias del Centro de Atención Infantil Temprana San Rafael de Granada.
0: En su respuesta al vicepresidente primero y consejero de Presidencia, Sanidad y Emergencias de la Junta, Antonio Sanz, ha defendido el nuevo modelo de concierto social para la atención temprana y ha destacado que incorpora mejoras respecto al anterior, entre ellas un incremento del 13% del presupuesto hasta alcanzar los 53 millones de euros.
6: Por ejemplo, el incremento del 13% del presupuesto destinado a este servicio, alcanzando ya los 53 millones de euros. Por ejemplo, en el número de sesiones para los menores, aumentando en un 5% hasta llegar al 1,7 millones. O, por ejemplo, aumentando el precio unitario por sesión, pasando de los 28 euros anteriores a los 30 del nuevo modelo. Y, sobre todo, incorporando criterios de mejora que inciden en la calidad de la atención y que aseguran la impartición de todas las sesiones concertadas.
0: En materia de salud, Adelante Andalucía ha criticado la gestión de la Junta en el programa de cribado de cáncer de mama y ha recordado que han pasado 354 días desde que se conoció el caso. Javier Montes, diputado de Adelante Andalucía, ha lamentado que casi un año después la Junta no haya aclarado por qué no se informó a estas mujeres.
7: Hace casi un año y no sabemos realmente cuántas mujeres se vieron afectadas ni cuántas han podido llegar a fallecer por este error. En este Parlamento le preguntamos al señor Moreno Bonilla hace también un año cuántas mamografías había privatizadas. Nos dijo que había cero, si acaso algunas zonas rurales de difícil cobertura. La realidad, señor consejero, es que había más de 300.000.
0: El consejero de Sanidad ha pedido al grupo que dejen de buscar polémica donde no la hay y ha recordado que este servicio se puso en marcha en 2016.
8: Déjense de milonga, déjense de buscar polémicas donde no las hay y, sobre todo, permitan que ofrezcamos el mejor servicio a las mujeres y ofrezcamos la capacidad de obtener el mayor número de mamografías en el menor tiempo posible para evitar desarrollo de la enfermedad. Este servicio, señoría, se puso en marcha, por cierto, en el 2016. ¿Le parece a usted también mal que el Partido Socialista lo hiciera?
0: Sobre las listas de espera sanitarias, Sanz ha aludido a una situación estructural del Sistema Nacional de Salud y que afecta, dice, a todas las comunidades autónomas, por lo que alude a la necesidad de una respuesta conjunta del Gobierno de España. De hecho, afea al Ministerio de Sanidad que no ha puesto en marcha, dice, ninguna medida de contingencia ante esta situación. Relativo a la lucha contra el narcotráfico, el vicepresidente primero de la Junta ha asegurado que el Gobierno central no está a la altura de la gravedad que alcanza el narcotráfico en la comunidad. Ha acusado al Ejecutivo Central de hacer dejación de funciones y abandonar a su suerte a los cuerpos de seguridad, Antonio Sanz.
6: Está haciendo una clara dejación de funciones, clara dejación de responsabilidades y está dejando abandonada a su suerte a los cuerpos y fuerzas de seguridad del Estado. Una responsabilidad fundamental del Estado es estar presente cuando más se le necesita. Aquí, como en Ceuta, tampoco está el Estado. El Estado hace dejación de funciones.
0: En otro orden de asuntos, el consejero de Agricultura, Pesca, Agua y Desarrollo Rural, Ramón Fernández Pacheco, ha defendido la respuesta de las administraciones ante las lluvias torrenciales que afectaron a la región en los primeros meses del año. Además, recuerda que la Junta destinó 700 millones de euros para ayudar a agricultores, pero que ahora están preocupados, dice, por el impacto fiscal de estas ayudas en la próxima declaración de la renta.
9: Y es que cuando uno lee el Real Decreto que regula las ayudas del Gobierno de España, el Gobierno se ha preocupado mucho de dejar claro en una norma con rango de ley que están exentas de tributar en IRPF. La Junta de Andalucía no tiene esa posibilidad, solo lo puede hacer el Gobierno de España. Nosotros solamente estamos pidiendo que nos reconozcan esa misma cualidad, que nuestra ayuda esté exenta.
0: 1:17 del mediodía, hacemos una breve pausa y repasamos la información local y provincial.
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0: Abrimos la crónica local en Granada. La provincia moviliza 28.000 euros para llevar material escolar a menores de familias vulnerables. Silvia Martínez, Radio Cavilán Benalúa.
1: Saludos, buenas tardes. El Ayuntamiento de Granada, junto a 6 entidades sociales, pondrá en marcha un programa para facilitar material escolar a menores de familias en situación o riesgo de exclusión social. La iniciativa beneficiará aproximadamente a 360 niños y adolescentes de entre 3 y 16 años pertenecientes a unas 180 familias de la ciudad. El programa cuenta con una aportación de 28.900 euros de la Fundación La Caixa a través de CaixaBank, que se destinará íntegramente a la compra de material escolar. Las familias serán identificadas y derivadas por los servicios sociales municipales a las 6 entidades participantes, que se encargarán de hacer efectivo el reparto y del seguimiento de los casos. Las ayudas serán de hasta 60 euros por menor y podrán alcanzar los 125 en educación infantil, siempre que los menores mantengan una asistencia regular al colegio. El convenio tendrá una vigencia de un año y permitirá coordinar los recursos municipales con el trabajo de las entidades sociales de la ciudad. Y esto es todo desde la provincia de Granada. Buenas tardes, compañeras y compañeros.
0: Gracias, compañera. Y en Cádiz, el Gobierno apoya con más de 4 millones de euros proyectos de ciudades inteligentes en Algeciras, Rota y Villaluenga del Rosario. Manuel Guzmán, Radio Chipiona.
2: Así es, Red.es, entidad adscrita al Ministerio para la Transformación Digital y de la Función Pública, a través de la Secretaría de Estado de Inteligencia Artificial y Digitalización, va a aportar 4,72 millones de euros a los ayuntamientos de Algeciras, Rota y Villaluenga del Rosario para el fomento del desarrollo económico y productivo de las ciudades y territorios inteligentes. La aportación de Red.es cubre el 85% del presupuesto de las iniciativas presentadas por los citados ayuntamientos gaditanos. En Algeciras, la iniciativa es una plataforma de IA Puerto Ciudad para la competitividad económica y el emprendimiento local, integrando datos de ayuntamiento y del puerto de Algeciras. El proyecto Rota Aeronaval Tech Hub, por su parte, busca impulsar el tejido empresarial local especializado en la industria aeronaval y las tecnologías industriales avanzadas, aprovechando el ecosistema aeronaval que existe en el municipio. Y el Smart Village Sierra de Villaluenga proyecta la digitalización integral de la gestión de la raza caprina autóctona, la cabra payolla, mediante sensorización masiva del ganado, despliegue de infraestructura de red híbrida, dotación de nodos móviles de intervención y desarrollo de una plataforma analítica inteligente. Es todo desde la provincia de Cádiz.
0: Gracias, compañeros. 1:21, hacemos de nuevo breve pausa y enseguida les proponemos un plan para este fin de semana de la mano de Concha Cabrera.
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0: Las Pajanosas se prepara para vivir este sábado una nueva cita con el rock. El municipio de Guillena celebra el quinto festival Arriero Rock, una propuesta que reúne música en directo y actividades relacionadas con la cultura rockera. La cita será este sábado 19 de septiembre desde las 8 de la tarde en el recinto ferial con entrada libre. Vamos a conocer los detalles y para ello nos acompaña Tati Fernández, concejala de Cultura de Guillena. Muy buenas tardes, bienvenida.
1: Gracias.
0: Bueno, ¿qué cartel nos espera en esta quinta edición del festival?
1: Bueno, pues el cartel, vamos, yo creo que es inmejorable. Este año además repite uno de los grupos que fue pionero en el primer año que hicimos el festival, que es The Stinger, que será el que cierre el festival este año. Y bueno, tenemos Las Reinas, tenemos Asalto Rock y tenemos Carlos Key, así que el cartel es inmejorable, un cartel rockero y con grupos de primera línea, y esperamos que, bueno, que tenga el éxito que ha tenido estos años atrás.
0: Uh-huh. Mucho ritmo, mucho rock, mucha guitarra, pero no solo va a haber música en el escenario, sino que fuera de él también habrá actividades, ¿verdad?
1: Sí, también tenemos actividades infantiles, porque además el año pasado iniciamos el festival con unos talleres rockeros para más pequeños y la verdad es que fueron un éxito, les encantó, y bueno, pues este año repetimos también para que los padres puedan disfrutar del festival tranquilamente, pues los niños estarán también en su mini festival.
0: Uh-huh. Claro, son ya además concejala 5 ediciones, eso quiere decir que gusta mucho, ¿no?, entre el público guillenero y de Las Pajanosas en concreto.
1: Sí, además atrae mucho público de localidades cercanas y de Sevilla capital, porque es verdad que al final el público del rock es un público muy fiel y se van moviendo en este tipo de festivales y bueno, la verdad es que turísticamente también pues nos aporta ese puntito de que atrae mucho público de fuera.
0: Además, claro, con el aliciente de que es gratuito, así que cómo no pasarnos por allí este sábado. Y aparte de esto, Tati Fernández, claro, entre otros planes de los que disfrutar en Guillena en estos próximos días, el 26 de septiembre tenemos en la agenda marcada la Ruta Encantada, ¿no?, que vuelve a celebrarse, ¿qué es?
1: Sí, la Ruta Encantada es una ruta de senderismo, es fácil, no es un senderismo duro, pero no deja de ser una ruta de senderismo, pero está teatralizada, entonces es como un skate room al aire libre, y la verdad es que ha tenido un éxito tremendo. Todas las ediciones se nos agotan las plazas en 3-4 días de inscripción, y bueno, el año pasado contábamos con 1.200 personas que se apuntaron en la ruta, y este año pues vamos por el mismo camino, lleva 2 días abiertas y ya quedan 2-3 plazas.
0: Uh-huh. ¿Y cómo se puede participar en esta ruta para esas inscripciones?
1: Pues mira, a través de la página de que es larutaencantada.org pueden entrar, pueden inscribirse, sino a través del propio ayuntamiento pueden llamar o pueden poner un correo al área sin problema, que además en la página web vienen todos los correos del área y se van inscribiendo. Y el que no tenga plaza, porque bueno, se hayan agotado por el motivo que sea, también se puede venir, porque durante la ruta, en la zona central, hay actividades para todos aquellos que, bueno, pues han quedado sin plaza o que les gusta el ambiente pero no se ven capacitados para andar los 4 kilómetros. Pues hay actividades también anexas que van de la mano de esa misma teatralización, que bueno, digamos que entramos como en un bosque encantado. Uh-huh. Y todo va en torno a eso.
0: Qué bien, qué bueno, qué de actividades interesantes desde el Ayuntamiento de Guillena, no solo en el núcleo principal de Guillena, sino también en las pedanías, como Las Pajanosas, que como decimos este sábado tiene esa nueva cita con el rock, pero más adelante, el día 26, esa ruta tan interesante, la Ruta Encantada, y mucho más seguro, ¿no?, para estar atentos y al día de todo lo que se organiza desde el área de cultura del Ayuntamiento. Me imagino que toda la información se irá colgando en la web del Ayuntamiento, ¿no, concejala?
1: Sí, todo va en la web y bueno, aparte también en las redes sociales del Ayuntamiento pueden seguir, que vamos, las tenemos actualizadas al día y ahí va saliendo toda la información. Y el que quiera estar pues un poco más al corriente, pues también tenemos la opción de que a través de la página se inscriban en el WhatsApp web del Ayuntamiento y le llega directamente al WhatsApp toda la información.
0: Pues todo facilidades, además al servicio de esas nuevas tecnologías para estar comunicados directamente con los vecinos y vecinas y también con los visitantes, porque todas estas actividades playas al final tienen ese componente también de atraer turistas, visitantes, que se pasen por allí, que participen en estas actividades que se diseñan desde el ayuntamiento de carácter gratuito. Además, como este Arriero Rock en su quinta edición este sábado, que es lo más inminente que tenemos para disfrutar en Las Pajanosas. Tati Fernández, concejala de Cultura del Ayuntamiento de Guillena, muchísimas gracias y que vaya genial.
1: Muchísimas gracias a vosotros.

0: Aquí lo dejamos por el momento. La información continúa esta tarde a las 5 y 6 en nuestros boletines y a las 7 con la información ampliada en la tercera edición de Este a Oeste. Mientras tanto, ya saben, sigan informados e informadas en su emisora municipal o comunitaria.
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0: dos, que nos dejan muchísima música, muchísimos remixes. Andrés Onrubia y Jesús Fernández, imprescindibles aquí en el espacio del Reino Show. En este caso con Peligrosa para Floyd Menor.
1: Mira.

0: ¿Quiénes son los que comandan una nueva generación? La Liga Multiplatino, Bad Bunny, Davey, Omar Kors. Tú sabes, los ídolos tuyos. Seguramente te estás preguntando cómo lo hacen. Tienen que apretar.
1: Hey, ella, hey.

0: Saludos, bienvenidos y bienvenidas a la Onda Local de Andalucía. Son las 5 noticias. El Infoca da por extinguido el incendio forestal de Villanueva de los Castillejos. El fuego declarado el miércoles en el paraje El Alamillo ha quedado extinguido a la 1:30 del mediodía después de obligar a cortar 8 kilómetros de la A495. En las labores llegaron a participar 11 medios aéreos y un amplio dispositivo terrestre. En Huelva permanece controlado el incendio de Santa Bárbara de Casa, mientras que los registrados esta semana en Alosno y Cartaya también están ya extinguidos. En otro orden de asuntos, Andalucía suma 29 unidades de referencia nacional para el tratamiento de enfermedades raras. La Junta destaca que la comunidad ha incorporado en los últimos meses 4 nuevos centros, servicios y unidades de referencia vinculados directamente a estas patologías. El consejero de Sanidad, Antonio Sanz, ha señalado durante el Congreso Internacional de Medicamentos Huérfanos y Enfermedades Raras que 500.000 de andaluces y andaluzas podrían padecer alguna enfermedad rara y ha destacado la especialización alcanzada por los hospitales de la comunidad.
1: Andalucía está incluida hoy ya también en 10 redes europeas de referencia. Esto supone que nuestros hospitales son también referencia en Europa para hacer frente a enfermedades y afecciones raras de baja prevalencia y complejas que requieren una asistencia sanitaria altamente especializada. También queremos seguir siendo y ser referentes siempre por el número de personas que atendemos y también por legislar en torno a las personas. Hacerlo de manera específica para colectivos especialmente vulnerables debido a enfermedades raras.
0: Pedro Sánchez visita en Huelva el archivo audiovisual de Jesús Quintero. El presidente del Gobierno ha conocido en San Juan del Puerto el proyecto dedicado a conservar y difundir el legado del periodista onubense. El colina que dieron la bienvenida al presidente, quien firmó además en el libro de honor. Y otro apunte, el coste laboral por trabajador aumenta un 3,8% en Andalucía. El coste medio para las empresas, que incluye salarios y cotizaciones sociales, alcanzó los 3.018 euros mensuales por trabajador en el segundo trimestre de 2026, según el Instituto Nacional de Estadística. También

Aumentó un 4,88% el coste de hora efectiva hasta los 23,42 euros. Andalucía registra así un crecimiento ligeramente inferior al conjunto de España, donde el coste laboral subió un 4% y alcanzó los 3.388 euros mensuales. En el ámbito nacional, Óscar Puente admite una pérdida de confianza de los viajeros en el sistema ferroviario español. El ministro de Transporte reconoce que los accidentes de Adamud y Lleida, que dejaron 47 fallecidos, han marcado un año horrible, dice, para el ferrocarril. No obstante, defiende que España mantiene uno de los mejores niveles de puntualidad y fiabilidad de Europa. Puente también señala que la red soporta actualmente un volumen récord de obras con casi 3.000 millones de euros ejecutados por ATIF en el primer semestre. Y recuerda que las incidencias meteorológicas están afectando especialmente al tráfico ferroviario. Del exterior, el primer ministro sueco, el conservador Ulf Kristersson, ha presentado este jueves su dimisión. Todo ello tras confirmar el recuento final de la oposición de izquierda, se impuso en las elecciones del domingo por 3 escaños. Ahora le corresponde al presidente del Parlamento liderar los próximos pasos hacia la formación de un nuevo gobierno. Así lo ha escrito en una carta publicada en la plataforma X.

más información de manera ampliada a partir de las 6 en la siguiente actualización. Mientras tanto, sigan informados e informadas en su emisora municipal o comunitaria.

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Bienvenida y bienvenido al programa de Dos Mejor Que Uno. Canciones de ayer, canciones de hoy. Con un servidor, con Vicente Rufino. 55 minutos por delante para disfrutar, como siempre, de la historia de la música y de la más reciente. dosmejorqueuno@gmail.com o 607-88-9707. La primera de las canciones viene con el dúo de Pimpinela. El amor no se puede olvidar.

0: Hay amores que matan. En 1993 nos cantaban: el amor no se puede olvidar, eso nunca.
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Un viaje que estamos dando por esa isla desierta. ¿Con quién? Con Amistades Peligrosas vuelven de nuevo. La cantante Cristina del Valle con Marcos Rodríguez en el disco Pacto de Sal. dosmejorqueuno@gmail.com. Abre el email porque nos encontramos la canción de Manoli con A Tu Vera. Lola Flores Lolita. Porque lleva dedicatoria para José Luis.

¡Qué buena es la canción de Scorpions con Jonas Street! Este dueto que hemos encontrado en un disco en MTV Unplugged de Scorpions. 607-88-9707 o 2mejorqueuno@gmail.com.

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0: Nuestro correo es 2mejorqueuno@gmail.com. 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
1: Buen dueto el que hemos tenido con Mariah Carey y With Life. Aquí continuamos en 2 Mejor Que Uno. Vicente Rufino te da el abrazo, te da el beso, lo que tú quieras, te damos. Saritísima, nuestra Sara Montiel, en la canción absolutamente lo hizo con Fangoria. Y ahora sí, abrimos nuestra pista de baile.

En el año 2009 fue el último trabajo musical de Sara Montiel, single publicado el 13 de noviembre de 2009 con Fangoria, absolutamente. Llegamos al email 2mejorqueuno@gmail.com con Francisco, donde Alejandro Sanz y The Corrs nos cantan Una Noche.

Hemos encontrado tu canción, la tengo para ti. Sí, es lo nuevo de Andy Lucas, la versión salsa de Para que bailes conmigo. Es la invitación que te hacemos en el programa de Dos Mejor que Uno.

que nos gusta también llevarte un éxito tras otro. Hemos escuchado a Los Pecos y te vas a Duncan Du con La Casa Azul. Y por último, Kiko y Sara, Depende de mí y Depende también de ti, para estar contigo en el próximo programa. El email, te lo recuerdo, 2mejorqueuno@gmail.com o 607-88-9707. Grandes amigos se juntaron con Luciano Pavarotti. Viva Forever. ¿Con quién? Con las Spice Girls. Es la última canción que vamos a llevarte. Gracias como siempre, así que disfrutando de tu compañía, terminamos el programa de hoy.

0: Saludos, bienvenidos y bienvenidas a la Onda Local de Andalucía. Son las 6 noticias. WWF sitúa a Doñana y Baza como principales puntos negros del riego ilegal en Andalucía. La organización ecologista ha presentado este jueves una nueva investigación tras un año y medio de trabajos en la que señala a las masas de agua de Almonte, Marismas en Doñana y a la comarca agraria de Baza en Granada como dos de los puntos más graves y preocupantes del uso irregular de aguas subterráneas en Andalucía y en el conjunto del país. El informe amplía a 6 zonas de la península ibérica el estudio que el colectivo inició en 2021, analizando datos oficiales actualizados a 2024. A nivel estatal, la organización conservacionista identifica más de 80.000 hectáreas de cultivo regadas con agua extraída bajo claros indicios de ilegalidad, aseguran. En el ámbito andaluz, el análisis localiza más de 3.300 hectáreas en el entorno de Doñana, más de 4.000 en Baza y supera las 3.400 hectáreas irregulares en Almería. Juanjo Carmona, portavoz de WWF en Doñana, considera que esta situación tiene consecuencias económicas, sociales y medioambientales.
1: Comprender su impacto a todos los niveles, tanto social, por ejemplo, se está afectando las reservas para consumo humano en zonas como la comarca de Baza, a nivel económico, a través de la competencia desleal a los agricultores legales, y sus impactos ambientales, cuyo máximo exponente en Andalucía es el Parque Nacional de Doñana, donde el mal estado del acuífero afecta a los ecosistemas del espacio natural y ha provocado la condena a España por parte del Tribunal de Justicia de la Unión Europea por no conservar adecuadamente este patrimonio de la humanidad.
0: UGT Andalucía advierte de que la subida de los salarios sigue por debajo de la inflación. El coste salarial alcanzó los 2.227 euros mensuales por trabajador en el segundo trimestre, un 3,7% más que un año antes, pero todavía 285 euros por debajo de la media nacional. UGT alerta de que esta mejora puede quedar neutralizada por el aumento de los precios después de que la inflación se situara en agosto en el 4%. Así, el sindicato reclama extender las cláusulas de revisión salarial en los convenios colectivos para evitar pérdidas de poder adquisitivo. Y otro apunte, la Junta de Andalucía destina 300.000 euros a fomentar el deporte entre las personas con discapacidad. El boletín oficial de la Junta de Andalucía ha publicado la convocatoria de ayudas para que clubs y secciones deportivas andaluzas puedan adquirir equipamiento específico como sillas de ruedas, tándems o handbikes. Cada entidad podrá recibir entre 500 y 6.000 euros y el presupuesto total aumenta en 50.000 euros respecto a la convocatoria de 2024. Las solicitudes podrán presentarse de forma electrónica durante 10 días hábiles desde el día siguiente a la publicación de la convocatoria.

0: De la actualidad nacional, Extremadura eleva a 52 los casos de fiebre del Nilo Occidental en lo que va de año. El Servicio Extremeño de Salud ha confirmado un nuevo contagio en un hombre de 72 años de Don Benito que ha necesitado ingreso hospitalario. La enfermedad ha dejado 2 fallecidos en 2026 y actualmente mantiene a 8 pacientes hospitalizados. El SES mantiene en alerta las 8 áreas de salud de la región y recomienda extremar las medidas para evitar la proliferación y las picaduras de mosquitos. Del exterior, el Parlamento Europeo ha respaldado este jueves una resolución que reclama acelerar las devoluciones y reforzar la frontera tras la crisis migratoria de Ceuta. La resolución ha salido adelante con 339 votos a favor, 225 en contra y 16 abstenciones y pide a Marruecos que cumpla sus compromisos en materia de control fronterizo, retorno y cooperación migratoria. El texto también reclama el respeto a la integridad territorial de España y considera lo ocurrido en Ceuta un episodio de instrumentalización de los flujos migratorios. Entre los partidos españoles, PP y Vox han respaldado la resolución, mientras que PSOE, PNV y formaciones de izquierda han votado en contra. Más información a partir de las 7 de manera ampliada en la tercera edición de De Este a Oeste. Mientras tanto, sigan informados e informadas en su emisora municipal o comunitaria.
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Saludos, bienvenidos y bienvenidas a la Onda Local de Andalucía. Estamos en la tercera edición de Este a Oeste en este jueves 17 de septiembre. El Infoca combate un incendio forestal declarado en Algeciras. El fuego se ha iniciado poco antes de las 3:30 de la tarde en una zona próxima a las Pantallas. En las labores de extinción participan 14 bomberos forestales, un vehículo autobomba, dos helicópteros y dos aviones anfibios. El alcalde de Algeciras, José Ignacio Landaluce, asegura que el incendio evoluciona favorablemente mientras continúan los trabajos de control. Y otro apunte, el Gobierno defiende su estrategia contra el narcotráfico en Andalucía frente a las críticas de la Junta. El delegado del Gobierno, Pedro Fernández, ha rechazado las acusaciones de Juan Manuel Moreno sobre una supuesta falta de actuación estatal y ha defendido el Plan Especial de Seguridad para el Campo de Gibraltar, en marcha desde 2018 y actualmente extendido a 6 provincias andaluzas. Fernández sostiene que se han destinado más de 190 millones de euros y que Andalucía cuenta con 4.096 policías nacionales y guardias civiles más que en 2018. También ha reclamado a la Junta medidas sociales, laborales, educativas y de vivienda para actuar sobre el entorno del narcotráfico. Las declaraciones llegan después de que Moreno reclamara reforzar la respuesta contra el narcotráfico y planteara recurrir incluso a la Armada. Además, el Parlamento andaluz ha aprobado con los votos de PP y Vox una proposición no de ley que pide al Gobierno central reactivar la unidad OCONSUR de la Guardia Civil. Estos son nuestros apuntes de portada que ampliaremos a lo largo del informativo. Ahora repasamos más asuntos de la actualidad del día en titulares.

0: Andalucía llevará la cultura de la prevención y autoprotección ante los terremotos a los colegios. El Parlamento defiende la soberanía española sobre Ceuta y Melilla con el rechazo de la izquierda tras un agrio debate en el pleno celebrado este jueves. También el Parlamento rechaza con los votos del Partido Popular Andaluz y Vox urgir a la Junta a aplicar el Plan Estatal de Vivienda 2026-2030. En Cádiz, el Gobierno apoya con más de 4 millones de euros proyectos de ciudades inteligentes en Algeciras, Rota y Villaluenga del Rosario. Conocemos ahora el estado actual de nuestras carreteras con Alejandro Martín desde la DGT. Buenas tardes.
1: Muy buenas tardes. A esta hora, mucha precaución. Se complica en Jaén la autovía 4 en La Carolina en dirección a Castilla-La Mancha, ya la entrada a la capital malacitana por un accidente en la 357 a su paso por Campanillas y dificultades en la 7 en San Pedro Alcántara en ambos sentidos de la marcha. Tráfico en aumento también en Sevilla en la autovía A49 en Carrión de los Céspedes y Pilas, todo ello en dirección Sevilla capital.
0: Gracias, Alejandro. Conocemos las previsiones del tiempo con Jordi Urios desde la Agencia Estatal de Meteorología. Buenas tardes.
2: Buenas tardes. Mañana en Andalucía se esperan cielos con intervalos de nubes medias y altas, nubes de evolución diurna en las sierras con probabilidad de chubascos en la vertiente mediterránea, especialmente en la segunda mitad del día, que serán más intensos y probables en el extremo oriental, en la zona de Almería. En cuanto a las temperaturas, mañana las máximas suben en el litoral atlántico y con pocos cambios en el resto. Se esperan máximas de 33 grados en Córdoba y Sevilla, 29 en Almería, Granada, Huelva y Jaén, 28 en Málaga, 27 de máxima en Cádiz. Durante el fin de semana se espera que las temperaturas vayan en tendencia ascendente, especialmente en la mitad occidental, para dejar valores más calurosos de cara a la próxima semana. En cuanto a las mínimas, mañana se esperan con pocos cambios, serán de 20 grados en Almería, Cádiz y Málaga, 18 en Huelva, Jaén y Sevilla, 16 en Córdoba, 15 de mínima en Granada. Mañana se espera viento flojo a moderado variable en el estrecho, levante moderado a fuerte. Es una información de AM.
0: Gracias, Jordi.
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0: Una vez más nos encontramos contigo para llevarte este reto musical. Un reto musical llamado En la boca de otro. 55 minutos donde nos sorprendemos nosotros mismos y espero que tú también. Y para comenzar, es rotunda la canción que vamos a poner, pero ¿te imaginas que ya tiene versión? ¿Estás lista y listo? Porque esto ya comienza en este momento.
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El éxito de 2022 del productor argentino Bizarrap con el cantante español Quevedo. Ya tiene versión, y si tiene versión, hoy viene al programa. También esta sesión 52, más conocida como Quédate. Si lo metemos en el programa, en nuestra máquina de saber y encontrar qué versión podemos escuchar, atención, porque sonaría así.

0: Hemos oído la versión salsa de Quédate, en la voz de Dama y también la producción de DJ Husky. Y lo hemos traído al programa de En la Boca de Otro. Tú también eliges lo que puede sonar. Tienes un correo en labocadeotro@gmail.com o 607-88-9707.
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0: ¡Qué maravilla de canción que saltó a la fama en 1998 con Vida Loca! En la voz de Francisco Fabián Céspedes Rodríguez. Un cantautor músico cubano-mexicano. Y es una petición que nos llega a través de enlabocadeotro@gmail.com. Hola Vicente, hoy busco una canción que me vuelva a enamorar, que me vuelva a encontrar. Y una de ellas es la de Vida Loca de Pancho Céspedes. Me da igual la versión que pongas, pero quiero escucharla. Es la petición que nos hace Rocío. Un besito, Rocío. Una versión que viene a través de Rafael y Luis Fonsi.
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0: Nos hemos ido a Colombia con Sebastián Yatra. También. En 2022 la hemos bailado, pero se publicaba el 22 de octubre de 2021. Los Tacones Rojos.
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0: Y también tiene varias versiones y si quieres compartirlas con nosotros, lo haces también. En el 607-88-9707. ¿Quieres oír la versión que hemos encontrado para el programa de hoy? Melanie Espinosa se atreve con Sebastián Yatra.

0: ¿Quieres pedirnos esa canción pero cantada por otros artistas? Envía un mail a enlabocadeotro@gmail.com o al WhatsApp 607-88-9707 con tu nota de voz o mensaje.
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Despechá de 2022 de Rosalía. Hoy la tenemos también. Y es otra petición que nos llega al correo en labocadeotro@gmail.com. Eso quiere decir que hay alguien o un grupo que ha hecho la versión del éxito, uno de los importantes del 2022. ¿Quién crees que canta la versión de Rosalía y que hoy están invitados? Son Raya Real, la versión rumba de Despechá.

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Una de las grandes canciones de la década de los 80 en nuestro país con Embrujada de Tino Casal. Hemos ido al año 1983 en el disco Etiqueta Negra, donde Casal se consolidaba y un éxito este, Embrujada. Hoy llega al programa porque ha sido una grata sorpresa. Es también una de esas canciones que nos encontramos versionada exactamente por Despistaos. Sí, sí. ¿Cómo suena Embrujada en la voz de ellos? Así. De esto trata el programa, de disfrutar de versiones diferentes.

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0: Embrujada de 2008 con Despistaos, la banda que llega desde Guadalajara. En 2008 hizo la versión de Tino Casar, Embrujada. Iniciamos la segunda parte del programa con más sorpresas para ti y también con otros emails que vamos abriendo. Repito, en labocadeotro@gmail.com o 607-88-9707.
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Ahí la tienes, Alejandra. Nos dieron las 10, las 11. El éxito del disco Física y Química del 92 del gran Joaquín Sabina. Ahí nos dieron las 10. Hoy viene de una forma muy flamenquita porque llega en la voz de María Jiménez, que es la petición de Alejandra. Ella se lo quiere dedicar a ti. Sí, que estás escuchando El tiempo de la boca de otro.

0: 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Ahí está el éxito en el disco Donde Más Duele, de 2002, de María Jiménez. La versión de... la original de Joaquín Sabina.
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0: Otro de los grandes del flamenco cantaor de nuestra tierra, como es Pepe Pinto, su nombre, José Torres Garzón.
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0: Casado también con la cantaora, la niña de los peines, mi niña Lola. Uno de los temas que hemos visto versionado por muchos y muchas, y seguramente así rápida te llega la de Buica, pero no es la que va a sonar en este tiempo de La Boca de Otro, porque viene con un malagueño como es Pablo López junto a Tania S. Una versión para Operación Triunfo, y quedó de maravilla.

0: ¿Quieres pedirnos esa canción pero cantada por otros artistas? Envía un mail a enlabocadeotro@gmail.com o al WhatsApp 607-88-9707 con tu nota de voz o mensaje.
1: En fin, ya veremos nosotros.
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La original de los Rodríguez en 2006 vino en el disco Limón y Sal de Julieta Venegas. Esta canción, hoy hemos hecho eso, ese cambio de poner la versión por otro cantante o grupo para poner ahora la versión original. Vamos a irnos al año 1993 porque llegaban los Rodríguez con Sin Documentos.

Ya mirando el tiempo del programa, poquito nos queda de llevarte otra canción más en una versión diferente. Y la he dejado porque es de esas rarezas también que encontramos. Nuestro reto musical que tú nos pones, el email, te lo repito, en labocadeotro@gmail.com o 607-88-9707. ¿Irnos a dónde? A Senderos de Traición del año 1990 con un grupo que conoces también muy bien, que son Héroes del Silencio. En 1990 vinieron con Entre Dos Tierras.

Gran canción de Enrique Bunbury, de Juan Valdivia, Pedro Andreu, Joaquín Cardiel y Alan, los miembros de Héroes del Silencio. La versión donde vamos a irnos hoy viene a cargo de Ego Vértigo, en un estilo jazzístico de Entre Dos Tierras. Con esto te decimos hasta el próximo programa, con un besito enorme y abrazo, y que disfrutes de la música.

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0: no se diga, ¿eh? Calentando para el weekend y aquí se salta de lo lindo, sobre todo con ese You and Me.
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1: Seguimos dándote. Y en nuestra recta final, este versus para Eurythmics.

0: Ese gatito en este jueves 17 de septiembre. Estamos a punto de despedirnos, pero nuevamente va a ser recordatorio. ¿Dónde está la fiesta este fin de semana? 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